0: bien, seguimos aquí en este homenaje a las madres, programa número 14 de Melomaneando. Y les traigo a compartir a un artista que lleva por nombre Antonio Ávila Vacas, conocido como Tony Ávila, nacido en Marianao un 13 de agosto de 1970, cantautor cubano. Graduado Henry, este señor, de licenciatura en marxismo, leninismo e historia en el Instituto Pedagógico en Matanzas. Se caracteriza porque su singular capacidad para combinar la crítica social ingeniosa y el costumbrismo con melodías carismáticas y de forma natural. Quiero traerles una composición del señor Tony Ávila, hecha en el año 2013 en su álbum Timbiriche. Esta canción lleva por título Madre. Se permite a los que tengan o no tengan la madre y que le presten atención a esta canción, si afloran una lágrima es lo más normal. Muy hermosa. Tony Ávila, Madre.
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0: Se preguntaba acá en la cabina si era de la escuela de Pablo Milanés, y obviamente de la escuela de Pablo Milanés, el señor Tony Ávila, y esa canción es dedicada a su madre Elodia, fallecida, y realmente es una canción, Henry, muy profunda y muy hermosa, a ritmo de trova cubana.
1: Gabriel, te agradezco mucho el que nos hayas traído este tema. Realmente, en tu presentación, nos daba la licencia para lagrimear un poco. Yo estoy llorando para adentro y no es por nada distinto a que, gracias a mi señor padre, en la vida tuve dos madres. Una que hoy está en el cielo, a la cual recuerdo mucho, y otra que, gracias a Dios, está viva y en este momento con el oído full en el radio viejito, en ese que escucha Voces del Pacífico. Así que para ambas, un saludo inmenso, inmenso. Gabriel, muchas gracias. Entramos en este momento a la sección de saludos, esos reportes de sintonía, Dalmiro.
2: Bueno, muchas gracias, compañeros. Antes de los saludos, queremos recordarle a todos los melómanos y coleccionistas que hoy está cumpliendo año Fernando Luis Rosario Marín, el maestro Willy Rosario Mr. Afinken, que el 6 de mayo de 1930 nació en Coamo, Puerto Rico. Este ilustre compositor, director de orquesta, es que su apodo fue derivado de su estilo rítmico y preciso y constante, está cumpliendo hoy 102 años de vida, botándole música al mundo y a los salseros especialmente. Saludo cordial, a esta hora nos escuchan el maestro Rafael Miriam, la señora Miriam Quiñones y Luis Adolfo Sarria, en La Piña, la doctora Olga Cantor y Daniel Ibargo en Bella Vista, igualmente Jorge Lozano en el barrio El Modelo.
1: Dalmiro, nos escucha también y nos reporta sintonía semanalmente Nolby Montoya, siempre para él nuestro abrazo y nuestro reconocimiento, es uno de nuestros primeros oyentes. La señora Bexabe Vente Hurtado, allá en el barrio Bella Vista, la tita, la queremos mucho, madre incondicional. Claudia Brito, la madre de Miguel, que en ese momento en su apartamento en Armenia nos escucha también. Lucho.
3: Oiga, sintonía total ahí en el barrio La Inmaculada de Jacqueline Torres, ahí al lado de Elena Ocoroz, y saludando un nuevo oyente, Elmer Aguilar. Oye, ahí en el pasaje Cambindo, en la Independencia.
1: Lucho, muchas gracias. Como usted terminó esta sesión de saludos, tiene el privilegio de continuar con la programación de Melomaneando. Por favor.
3: Ok, vamos a seguir en esta frase romántica al corazón de nuestras madres. Hay una palabra que todo ser humano siempre le pedimos a ese ser supremo. Pero voy a decirle que el sexteto típico sabanero, en compañía de don Abraham Rodríguez, hacen una recopilación de esas canciones cubanas. Ustedes saben que Cuba siempre fue lo mejor de lo mejor. En el 2003, el 9 de septiembre, don Abraham y esta gran agrupación nos traen esta palabra que todos le pedimos a nuestra madre. Bendición, mamá. Escúchenla, por favor. Eso es estilo cubano. De la costa pacífica, un ensamble de, hagamos de cuenta, una trova pacífica folclórica. Así que prepárense a este sonido. Arranquémoslo, por favor.
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3: ¡Bendición, mamá!
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0: Seguimos en Melomaneando, donde la música se explica y se vive con Azmeca por Voces del Pacífico, la emisora que lo tiene todo. Traemos ahora en este homenaje a mamá al maestro José Feliciano Vega, el gran Cheo Feliciano, quien en el año de 1977 quiere dedicarle un tema a su querida madre, pero pues él dice que las palabras no le salen, no sabe cómo escribir la letra de ese tema, y aborda al maestro Rubén Blades Bellido y le hace el comentario, y unos días después le presenta una propuesta, y es precisamente este tema, Chenchita, dedicado a doña Crescencia Vega, la madre del maestro José Cheo Feliciano, y en el cual pues hace un homenaje a su señora madre por el cariño que le profesa durante muchos años. Escuchemos Chenchita, año 1977, producción Mi Tierra y Yo, sello Vaya Record, composición del maestro Rubén Blades, arreglos del maestro Gunda Mercedes, arreglos musicales. Chenchita, José Luis Feliciano Vega, el Cheo Feliciano.
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0: Gabriel, Gabriel, pregunta, pregunta. ¿Cheo o era la Fania?
1: Mire que Cheo, que era uno de los mimados, tenía el privilegio de siempre, cuando era el momento de la grabación, contar con todo el staff. Papo Luca en el piano, Bobby Valentín en el bajo, Roberto Roena en el bongó, Luis Perico Ortiz en la trompeta, Nicky Marrero en el timbal. Y de invitado en los coros ponían un tal Rubén Blades. Imagínense, tremenda banda con la que grababa este señor siempre.
0: Un maestro por ahí decía, así cualquiera. Como profe Romero.
2: Años 40 y 50, Buenaventura está muy influenciada por la música cubana. Eso marcó la vida de quienes nacimos a partir de esos años 60 y 70. Les voy a compartir uno de los músicos cubanos más relevantes en la música afrolatina. A ritmo de bolero, este señor dedica a las madres un gran sentimiento interpretativo a través de ese ritmo, donde coloca la poesía en unas condiciones expresivas donde la madre es lo más importante, al punto que nos puede generar dolor, pero un dolor positivo. Con ustedes, El Bárbaro del Ritmo, año 1957, composición de Gertrudis Cruz, Por una madre. Hay que apuntarle a eso, por una madre, hay que apuntarle a todo, quienes la tienen viva.
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0: Rommel, esa voz y esa entonación del bárbaro, el ritmo, lo lleva a uno al sentimiento. Por eso le decía en el inicio del programa que las lágrimas que afloren se vale, porque el bárbaro, el ritmo, nos lleva ya siempre en esa interpretación, Rommel.
1: Sí, este hombre fue muy influenciado por su madre, no solamente en el afecto, orientándola, y eso es lo que hace esos buenos ciudadanos y esas buenas personas.
0: Claro que sí. Henry, sigue tú con este deleite musical que tenemos en esta noche.
2: Gabriel, muchas gracias. Muchas gracias. Inspirado por el amor de su madre, la señora Laura Moreira Braga, el cantautor de baladas románticas Roberto Carlos compuso la canción Lady Laura en 1978, recordando, entre otras cosas, el amor y apoyo que ésta le dio en sus primeros años de vida, cuando apenas soñaba ser cantante. El título de la canción hace honor a cómo él la llamaba. Él le decía Lady. Pero les quiero traer una versión de este tema, interpretada por Raúl Martínez, Raulín. Otro artista, otro personaje que durante algún tiempo estuvo un poco perdido del mundo musical, precisamente por la pérdida de su madre. Es un cantante dominicano que en el trabajo El Sonero que el Pueblo Prefiere, del año 1998, nos trae este tema a ritmo de salsa romántica, con arreglos del señor Ricky González. Y en este tema, Raulín hace un honor a ese pianista, a Ricky, y le dice que él, con todo el sentimiento, le toca el alma cuando interpreta ese piano. Sami, por favor.
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0: Ok, ok. Lucho, excusame que te robé ese ok. Vamos a la segunda sección de saludos. Gabriel.
1: Bueno, arranco con la señora Salvadora Valencia de Torres, mi madre, mi progenitora, que está ahí pendiente en sintonía también de este gran programa. Sigo para Montechino, allá está mi hermana Nimia, también está mi tía Amada, está doña María, bueno, todas las vecinas y las madres de Montechino. Un gran abrazo desde Melomaneando.
0: Ok, gracias, Gabriel. Lucho, salúdeme a la prima, hágame el favor.
2: Ok, ok, aquí seguimos saludando a mis hermanas Clarisa, Besaida, Yolanda, Sandra, Betty, oye, y las demás que siempre me han dado ese cariño de madre. Fuerte abrazo para ustedes, linda mujer, y especial a mi señora esposa, Yamile Valencia Tamayo, en el barrio.
0: Y ya estaba sintiendo. América Bonilla Venté, la madre de Wanda.
3: Noche, homenaje a la madre Melomaneando con Asmeca, llega un tema grabado por el maestro Melcochita, en el cual narra la historia de un hombre que estaba en prisión y que su única compañía constantemente era su querida madre. Y al salir de la cárcel, se da cuenta de que su señora madre había fallecido, llegando a una profunda tristeza y sintiendo la pérdida de su amor incondicional en ese ser querido como es la madre. Vamos a escuchar este tema grabado en el año de 1986, producción A Comer Lechón, con el maestro Pablo Villanueva Branda, Melcochita, peruano, todavía se encuentra vigente. Este tema Madre, composición del mismo Melcochita, con el conjunto Monte Adentro, sello Melcochita. Escuchen Madre por Melomaneando con Asmeca.
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0: Recordarles que estamos transmitiendo desde Voces del Pacífico Buenaventura, la 106.6 en el FM, la emisora que lo tiene todo, y que pueden seguir reportando sintonía al 314-572-9143. 314-572-9143. Recuerden, por favor, recuerden que tenemos un especial y vamos a rifar tres memorias USB con toda la música que ustedes han escuchado desde el 4 de febrero hasta la fecha. Lucho.
1: Ok, sí, para recordarles, como tú dices, a esos grandes oyentes, para que reporten sintonía para quedar para la rifa. Y saludando a esas dos mujeres de nuestro grupo musical, a Sandra ZZ y a esa gran mujer,
2: Mónica Rengit,
3: que también son madres.
1: Ok, fuerte abrazo para esas dos grandes mujeres de Melomaneando.
3: La música afrolatina es muy rica y diversa en ritmos. Uno de ellos es el vallenato, quien en el año 2015 fue declarado Patrimonio Cultural e Inmaterial de la Humanidad por la UNESCO. Miren cómo es importante nuestra música afrolatina. Los instrumentos de base son, en el vallenato tradicional, el acordeón, la caja y la guacharaca. Eso es la base. Voy a compartirles un vallenato en la orquesta, interpretación de Farid Ortiz y composición de Andrés Bolaño, donde aquí se expresa esa madre amorosa, esa madre líder, que no tiene reemplazo, humanamente tiene sus imperfecciones, pero es madre, madre es madre. Con ustedes, año 2011, la mamá de uno.
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0: muy bien, Rommel. La música afrolatina no se circunscribe a un solo territorio, sino que es amplia. Por eso, esa propuesta, Rommel, es bien interesante, porque la música afrolatina también tuvo su influencia en todo lo que es la costa atlántica. Entonces, estamos en melomaneando en música afrolatina, lo cual hace pertinente esa canción y mucho más con el mensaje.
1: Nuestro currulado, abusado, toda la música nuestra es parte de esa amalgama de la música afrolatina.
0: Correcto. Luis Eduardo.
2: Ok, mi gente. Ya ustedes, público, oyeron Cuba, artista peruano, artista de la costa atlántica. Oiga, ahora nos vamos aquí a nuestros vecinos, Caracas, Venezuela. Oiga, el maestro de América, la voz de América, la mejor voz que tuvo Venezuela, Felipe Pirela. En los años 66, Felipe Pirela, un tango titulado El retrato de mamá, Dalmiro, El retrato de mamá fue un tango, de ahí lo volvió Felipe Pirela en bolero, y de ahí Héctor Lavoe lo cantó en la palabra salsa. Así que vamos a oír este tímpano de voz. Afinen los tímpanos, porque la voz que ustedes van a recordar de Felipe Pirela, esa era la voz de América, El retrato de mamá.
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0: excelente canción, Luis Eduardo. Y yo recuerdo que en el álbum que hiciera Héctor Lavoe recordando a Felipe Pirela, él finge un poco esa tonalidad de la voz, acercándose a ese estilo que hacía el gran Felipe Pirela, que desafortunadamente tuvo un deceso trágico, Luis Eduardo.
1: Claro, mira que hay unas conexiones de Felipe Pirela. Se casa joven, la esposa 15 años y él 17 años, y muere joven a los 31 años. Después de hacer una presentación en uno de los bares de Nueva York, se va a compartir con unos amigos a otro bar llamado Punto Rojo. Ahí lo ultiman a bala a Felipe Pirela. Así que ese fue el trágico final de este gran tenor de América, porque será un tenor con esa voz.
0: Muy bien, Luis Eduardo. Entonces seguimos aquí en este recorrido musical y les traigo en esta oportunidad al señor Ismael Miranda Carrero. Traigo una canción muy conocida y que siempre suena para esta fecha. Ismael Miranda era hijo de doña Ana Margarita Carrero Echavarría. Fue una costurera humilde de Santurce, Puerto Rico. Y esta canción que lleva

0: Y este joven llegó casi a la locura, empezó a consumir mucho licor y llegó casi al delirio. Y él, cada día de la madre, le escribía una carta a su mamá. Le escribía una carta, le ponía el sello del correo, la dejaba en el buzón para que esa carta le llegara a la casa de la mamá como si la mamá estuviese viva. Por casualidad y por cosas del destino, una de esas cartas llega a manos de Ismael Miranda. En ese error del correo llega, él la lee, descubre esa historia y con esa carta y esa historia hace esta canción que lleva por título Madre y hemos escuchado en muchísimas oportunidades. Luego de la canción les contaré otra historia de Ismael Miranda con su mamá. Por ahora, con el arreglo de Luis Cruz, escuchemos esta hermosa canción titulada Madre.
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0: Ismael Miranda en los años 70 estuvo dedicado a la santería, algo que su mamá no le gustaba. Y su mamá, antes de fallecer, Ismael Miranda mandó a pintarle la casa y a arrancarle unos muebles. Y él la llamó para preguntarle qué tal le había parecido ese regalo. Y la madre le dice que ella no iba a disfrutar ese regalo porque seguramente ella iba a partir muy pronto con el Señor. Pero que le pedía especialmente que buscara a Cristo y que ella, si él buscaba a Cristo, quería verlo alguna vez nuevamente. Esa fue la última frase que le dijo la madre de Ismael Miranda vía telefónica porque falleció en ese instante. Fue una historia muy triste para Ismael Miranda y precisamente ese coro de esta canción, Yo a ti quisiera verte otra vez, es parte de esa última frase que le dijo su madre a Ismael Miranda. Henry.
1: Gabriel, no todo lo malo es tan malo. Fíjate qué inspiración con una historia tan triste.
0: Sí.
1: Lucho, aquí vamos a saludar en esta tercera ronda.
2: Oye, voy a meterme a la familia de Gabriel Torres.
0: Dale, dale.
2: Saludo a esas lindas y bellas mujeres de Las Carabal y Valencia, en el barrio La Inmaculada, allá en Bellavista, a las hermanas Rivas Tamayo. Oye, y preciosa esa Brigué Ortiz. Así que esas constelaciones de esas mujeres, fuerte abrazo para todos ustedes, mis lindas y bellas madres.
1: Usted saluda a muchas mujeres con un sentimiento, Lucho, que realmente, gracias a Dios no vino Elber, porque no lo boletea.
2: No, eso es de hermandad, ¿vio? Hermanas, todas y bellas gigante, que me han dado ese cariño verdadero.
1: Dos corazones. Sí. Dalmiro.
3: Bueno, déjeme saludar, compañeros, a Edgar Humberto Ruiz Estupiñán y su esposa Hilda Marisa Rodríguez en la Independencia, al ingeniero Andrés Viveros en la calle Chuchofón, igualmente a mi señora esposa Nelly Segura Riasco de Vanguera y a mi hija Adriana Vanguera Segura, ahí en el sector de los combatientes, el barrio Bellavista, igualmente a Gloria Castillo en el barrio El Firme. Saludo cordial a todos los compañeros de la organización ASMECA que nos escuchan a esta hora. Igualmente al maestro Nelson Bravo Bonilla y a su esposa Nubia Ramos en el sector de Campo Alegre.
1: Sí, señor Gabriel.
0: Bueno, un saludo muy especial para mi esposa Magali. Saludo especial para todas mis cuñadas. No las puedo mencionar a todas, cuñadas, entiendan, estamos en radio. Saludo para mis primas también, para todas esas amigas que son madres, para esas madres de mis amigos que nos soportan cuando estamos en esa casa con el profesor Rommel y esta melomanía. Entonces, un saludo muy especial para todas ellas en este día.
1: Y no olvidemos, por favor, a las esposas de nuestros compañeros de ASMECAT, que nosotros saludamos a Mónica, saludamos a Sandra, pero nuestros compañeros tienen esposas, tienen madres, tienen hijas, y que las esposas, ellas, cuando hablan entre ellas, profe Rommel, dicen, yo me conseguí, fue un hijo. Así que también a la otra mamá que nos conseguimos.
4: Quiero darle un saludo muy especial a todas las madres de la institución educativa de República de Venezuela, esas docentes que entregan su vida diaria por mejores ciudadanos, igualmente a las docentes y madres de la Universidad del Valle. Pero también quiero saludar con mucho afecto, amor y cariño a mi esposa, que también es una madre, amamantándome y soportándome, porque yo no soy también cualquier mortal.
1: Profe, usted dijo soportándome de segundo y amamantándome de primero. ¿Usted todavía?
4: Sí, señor, porque si no estaría ahí.
1: No, sí, lo está soportando.
2: Oiga, como dice Luis Pérez Cortí, ¡dale su biberón!
3: Compañero, no podíamos dejar de saludar a las compañeras de la emisora Voces del Pacífico, Melzer Zuley García Sánchez, Marta Fanny Vanegas, Adrianita Minota Segura, Aidalida Castillo Flor y por supuesto a la profe Leda Caicedo de Rengifo, esposa de nuestro director Elber Rengifo Micolta.
1: Ok, Dalmiro, muchas gracias. Y en los controles, allá en Bellavista, la señora Mayra Gisela Montenegro Hurtado. Ella sí me soporta, pero no me amamanta así como usted, profe Romero.
4: Usted no sabe, no, mi esposa no, Sandra Castro,
1: no.
4: Sí.
1: Sí, bueno, no. Es una mártir, es una mártir. Bendiciones para ella. Bueno, continuando con esta programación, debo decir que el amor de madre es universal, es gigantesco. El amor de madre no tiene igual. Pero esa misma, ese mismo amor de madre, a veces quiere cuidar, guardar, proteger a ese hijo o a esa hija, por acción o por omisión, comete algún error, si me permiten la palabra. Señor Cuco Baloy, otro músico de República Dominicana, por allá nacido en el año 1937, se inspira y reconociendo el amor que le tiene un hijo a su madre, pero evidenciando la historia y la realidad que vive en este momento, reconoce errores en su vida, pero también culpa en parte a su madre por esa gran protección. Del trabajo El Congo de Oro, del año 1983, el señor Cuco Baloy, una composición de él mismo y arreglo de su hijo, de Ramón Orlando, nos presenta el tema Lamento de un hijo. La madre da para todo. Suéltalo, Sammy, por favor.
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0: Bueno, seguimos en esta noche especial de homenaje a las madres. Ahorita les traigo a Ernesto Manuel Cossi, conocido como Cossi o el Choco, el cubano. Fue cantante de NG La Banda y a ritmo de timba nos trae una canción en homenaje a su madre, la cual ya no está en este plano terrenal. Con su agrupación Cossi y La Herencia, este tema que lleva por título Madre Mía, a ritmo de timba cubana.
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0: A finales de los años 50, el señor José Cheo Marchetti, más conocido como el Rey del Ritmo, compuso una bella canción al ritmo de Guajira, Son. Esta es retomada muchos años después, año 1979, por Mario Muñoz Salazar, más conocido como Papaito. Como anécdota de vida de este señor, tenemos que fue un percusionista muy talentoso, Gabriel, que hizo parte de la Sonora Matancera, donde el director don Rogelio Martínez, por temas lingüísticos, Papaito tenía una africanía muy marcada y pronunciaba a su manera el español. Eso para el maestro Rogelio Martínez pues era hablar mal. Gracias al fenómeno, Roberto Torres lo retoma y lo pone a cantar. Y para gracias a la humanidad pudimos beber de un gran sonero como fue Papaito. Con ustedes, una canción muy triste, pero con una gran profundidad musical y muy poética, que titula En mi triste agonía. Disfruten aquellos que especialmente no tienen a su madre viva, pero está en esa memoria espiritual.
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0: 20 y 37, 8 y 37 de la noche. Y como todo tiene su final, como lo dijo el gran Héctor, llegamos al punto máximo. Aterrizamos después de este vuelo maravilloso de música y sabor. Gabriel, por favor, ¿qué tenemos para el próximo programa?
1: Gracias, Henry. Complacido de este viaje musical que nos dimos en esta noche. Y en el próximo programa, recuerden que Dalmiro ya lo anunciaba, hoy está de cumpleaños 102, el gran Willy Rosario, y lo tendremos dentro de 8 días en un gran especial musical. Tributo a Mr. Ritmo, el gran Willy Rosario. No se lo pierdan.
2: Mr. Afinque.
0: Profesor Rommel Alberto.
3: Pues un poco nostálgico, pero embriagado por este compartir a las madres, diciéndole a todas las madres del universo, especialmente las de Buenaventura, que pasen un momento muy agradable, y los varones, que me leen todo ese afecto incondicional para ellas. Bendiciones infinitas.
0: Muchas gracias, profe. Dalmiro, por favor.
2: Bueno, antes de despedirnos, saludar a unos oyentes fieles, el maestro Jesús Ibarra Aguiño, en el barrio San Carlos, en la ciudad de Cali, a Diana Ortiz en Palo Seco, a mi hermano Luis Carlos Tabima y su esposa Dora Alfonso de Tabima, en el barrio 14 de Julio, y al especialista Juan Pablo Romero, igualmente en la ciudad de Cali. Queremos invitarlos a todos los melómanos y coleccionistas a que nos acompañen el próximo sábado 9 de mayo. Homenaje a las madres, van a escuchar esa salsa afrolatina, afrocaribeña, al barrio, en el sector de la primera etapa de la Ciudadela Colpuertos. Estaremos allí de 8 a 12 en la noche para que nos acompañen en un encuentro más de melómanos y coleccionistas con Asmeca. Igualmente les invitamos para el día 23, en el Salón de Eventos Acuarios, antiguo Green Piscina. Estaremos haciendo ese homenaje a mamá. La boleta por pareja tendrá un costo de 100,000 pesos y consumible 30 de esos 100,000 pesos. Entonces, para que nos acompañen, ya estamos en la organización de la venta de boletas esta semana para ponerlas al público, y esperamos que disfruten ese homenaje a las madres el 23 de mayo en el Centro de Recreación Acuarios. Les habló con mucho gusto Dalmiro Vanguera Tabima, enlace de comunicaciones de la Asociación de Melómanos y Coleccionistas de Música Afrolatina, ASMECA. Feliz noche, bendiciones para todos.
0: Dalmiro, muchas gracias. Guárdenme unas 10 boletas de esas, por favor. Recordarles que estamos bajo la dirección de Elber Rengifo Micolta y en el control máster, Sammy Salcedo. Sasa, muchas gracias, Sammy. Para ustedes, el total y gigantesco aprecio de parte de Henry Proventé. Dios les bendiga. Lucho.
4: Ok, compañeros, vamos a recordar al 1982 a Iván Rivas, ahí con la orquesta La Realidad, haciendo coro Néstor Sánchez. Pero antes, déjeme darle la gracia por esta noche tan especial a ese ser supremo que 9 meses siempre cargó en su vientre, a ese ser que ella amó y sigue amando toda la vida, y que lo amamantó de meses a años. Oye, gracias le doy a Angélica Rodríguez Padilla, que me trajo un 24 de noviembre del 63 y compartió este negro con Epifania Biafara de Bonilla, mi segunda madre. Gracias a dos seres queridos que me dieron y me enseñaron ese respeto a todos los que me rodean. Gracias, gracias, madre. Y gracias, se llama este tema que van a escuchar. Gracias, madre. Orquesta La Realidad. Oye, Iván Rivera en el coro, Néstor Sánchez. Buenas noches.
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0: 9:33.
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0: 10 y 12 minutos.
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0: 10:52.
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1: 11 y 28 minutos.
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1: Y queremos continuar con un tema que ha salido de nuestro corazón directamente para todo aquel que ha dejado un amor en su vida en Cuba. En Cuba y zonas aledañas. ¿Quién no se ha

0: Gracias.
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0: Son las 12 de la noche.
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2: Y 16 minutos.
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4: Voy a interpretar un numerito, un clásico de la salsa añeja. Un numerito compuesto por Ismael Miranda, cantado por Justiciano Betancourt, mejor conocido como Justo Betancourt. Un número que lleva por título Pa' Bravo Yo, y dice así.

0: Un aplauso para Justo Betancourt. Muchísimas gracias, familia. Muchísimas gracias. Es un placer inmenso para mí esta noche estar compartiendo tarima con el único, el maestro Luis García.
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0: 2:21.
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Señor, haz de mí un instrumento de tu paz. Que donde quiera que haya odio, yo ponga amor. Donde haya ofensa, yo ponga perdón. Donde haya duda, yo ponga fe. Donde haya error, yo ponga tu verdad. Donde haya tinieblas, yo ponga luz. Donde haya discordia, yo ponga unión. Donde haya desesperación, yo ponga esperanza. Donde haya tristeza, ponga yo alegría. Concédeme, Señor, la gracia de no buscar tanto ser amado como amar. Ser comprendido como comprender. Ser consolado como consolar. Porque dando es como recibimos. Perdonando es como somos perdonados. Y muriendo en ti es como nacemos a la vida eterna.

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1: Buenos días para toda nuestra amable audiencia. Son las 6:02 a.m. Un feliz amanecer para toda la comunidad de Buenaventura, para la comunidad que está en el exterior, para todos los que están en sintonía a través de las diferentes formas de conectarse con Voces del Pacífico, su emisora comunitaria. Les estamos saludando en esta mañana, una mañana lluviosa en el distrito de Buenaventura, pasada por lluvia, al menos en la parte continental, ha llovido un poco, está el clima enrarecido, el sol muy fuerte, luego la lluvia, ayer parió la tunda un rato en la mañana, bueno, así decimos en el Pacífico cuando llueve y hace sol al mismo tiempo. Ese es nuestro clima tradicional en el Pacífico colombiano. Y así, con esta mañana fresca, les estamos saludando, dándoles la bienvenida a esta nueva emisión del Noticiero de Voces del Pacífico. Ya hoy es jueves, es 7 del mes de mayo del año 2026. Les estamos saludando con la dirección general de Elber Rengifo Micolta. En la parte técnica, Luis Enrique Pérez Forero. La edición periodística es de Marta Fanny Vanegas Lemus. En los deportes, en la mañana, nos estará acompañando John Jairo Valencia Vallecilla, JJ en la jugada. Y recuerden que nuestra emisión meridiana en deportes está con Walter Alfredo Bermúdez Potes, nuestro mundialista. Yo soy Melzer Zuley García Sánchez, coordinadora del espacio, y les voy a invitar para que nos acompañen. Recuerden que nuestro bloque informativo en las mañanas inicia a esta hora con el noticiero y da continuidad con el magazine a las 7 de la mañana. Y hoy habrá invitados especiales para seguir tocando esos temas de ciudad, esos temas de interés. Vamos con los titulares de las principales noticias.

por traslado de menores para vinculación a los grupos al margen de la ley. La personería está alzando la voz y pidiendo que haya intervención frente a esta situación. Buscan a madre e hijo desaparecidos en el distrito de Buenaventura. El menor tiene 10 años, la mujer 23 años. Se conoció que habían llegado a esta ciudad. Ambulancia del Meritorio Cuerpo de Bomberos Voluntarios de Buenaventura vuelve a operar en Buenaventura. Un respiro, entendiendo que es la que más atiende los diferentes llamados de auxilio que hace la comunidad. Las autoridades reportan la captura de 3 integrantes de los Chotas en Buenaventura. De acuerdo a lo que dice la Fuerza Pública, uno de ellos estaría ligado al ELN. En un hecho violento en Chile, falleció una mujer de este distrito. Armada Nacional debilitó las finanzas del narcotráfico con la destrucción de 35 laboratorios ilegales. Establecimiento Público Ambiental EPA Buenaventura atiende el

Conga bichera que se ha venido desarrollando en el Pacífico colombiano, como a través de ella se busca fortalecer la producción y comercialización del biche. En esta han participando los 4 departamentos que conforman la región. El desarrollo de estas y otras informaciones, incluyendo las informaciones deportivas, las tendremos en esta emisión. Por eso les invitamos para que nos acompañen. Sean todos bienvenidos.

0: Son las 6 de la mañana, 6:08 minutos. Iniciamos el desarrollo de las informaciones. El presunto traslado de menores desde otros municipios hacia el casco urbano de Buenaventura para su vinculación a grupos armados ha encendido las alertas de la personería distrital. El personero Carlos Jefferson Potes advirtió que estos casos se estarían registrando principalmente desde zonas del Cauca. Asimismo, señaló que menores de Buenaventura también estarían siendo trasladados a otros municipios y departamentos para integrar estructuras armadas en las regiones. El funcionario advirtió que además de estos casos, en lo corrido del año también se han registrado al menos 3 intentos de reclutamiento en la zona urbana del distrito, los cuales lograron ser evitados. Escuchemos al personero distrital con este alarmante caso.
1: Sí, efectivamente, digamos, aquí en el casco urbano, específicamente tuvimos 3 casos de intentos de reclutamiento, se logró evitar, y allí que los padres de familia lograron, digamos, sacar a sus niños de este colegio y llevarlo, digamos, a otra ciudad. Es una rural, digamos, se ha conocido, porque son, digamos, menores que han sido trasladados de otro municipio aquí a Buenaventura para que sean parte de los grupos. Totalmente, esto preocupa, digamos, sabemos que nosotros tenemos unos departamentos que son vecinos, que también se presenta el tema de reclutamiento, y son niños que son reclutados, bien sea en el Cauca, que son traídos acá en la parte sur del Valle del Cauca, acá hacia Buenaventura, para que hagan parte de esta organización. Y es lamentable que de pronto, digamos, también nuestros menores de aquí de Buenaventura estén siendo reclutados y sean llevados a otros municipios, a otros departamentos, para pertenecer a otras bandas criminales. Bueno, aquí, digamos, en Buenaventura, como ellos lo hicieron, digamos, las estructuras criminales, como el Choto y el Espartano, ellos mismos firmaron un convenio, una intención de memorar, para no seguir con estas prácticas, de reclutamiento. Sin embargo, hoy queremos también hacer el llamado a ellos para que sigan, digamos, con este ejercicio de no reclutamiento, y sabemos que en la zona rural se nos está dando con lo que tiene que ver con el ELN y la Jaime Martínez.
0: Bastante complejo este panorama, ha indicado el personero, que en la zona rural hacen presencia grupos como el ELN y disidencias, lo que mantiene el riesgo para la niñez. Ante el panorama, la personería ha reiterado ese llamado para que se refuercen las acciones de prevención y protección, así como mantener la vigilancia institucional frente a posibles casos de reclutamiento en el territorio. Son las 6:10 de la mañana. La preocupación crece entre los familiares de Alejandra Martínez Murillo, de 23 años, y su hijo Jason Andrés, de 10 años, quienes completan 3 días desaparecidos luego de haber sido vistos por última vez en el sector del Gallinero, en la entrada al Bajo Calima, en Buenaventura. La alerta se conoció luego de que, a través de un video difundido en redes sociales, algunos familiares aseguraran haber identificado a la joven y al menor. La hermana de Alejandra y tía del menor viajó desde Medellín tras conocer la grabación que circula en redes sociales, y desde entonces ha emprendido la búsqueda de ambos. Los familiares también manifestaron preocupación por la seguridad del niño. Julia Murillo Martínez, hermana y tía de los hoy desaparecidos.
2: Ella ya tiene tres días, porque ella se quedó 2 días en una noche de una señora, se le iban a dar trabajo y todo eso, y como ella anda, tiene su enfermedad mental, que tiene que estar tomando pastillas, ella no trajo las pastillas. Y ella después me dijo que si iba a ir para Andemir, que yo estaba viviendo allá en Medellín, y yo le dije que sí, yo le iba a mandar los pasajes y todo eso. Y se huevo para la entrada del Calima, me dijeron que ya la habían visto. Y apenas yo

0: vi el video, vine allá en Medellín, compré el pasaje en la terminal del norte, llegué acá, al gallinero, llegué a las 8 de la noche. Ahí me encontré con un señor que me dio posada, porque yo casi no conozco a nadie por acá. Y me quedé ahí en la mañana y me vine para acá porque me voy a buscar a la hermana mía, no la conseguí. Y estoy muy preocupada, muy desesperada. La familia del niño también está desesperada por parte de papá y por parte de mamá también está desesperada por el niño porque el niño estaba estudiando allá en Bahía Solano y Chocó.
1: Oh,
0: Viene
1: sí.
0: de Bahía Solano y Chocó, yo y la que vengo de Medellín y ella iba a ir para Medellín para de mí. Ella tiene 23 años y el niño tiene 10.
1: ¿Qué es ella para el niño?
0: La mamá, es la mamá del niño.
1: Ok, la preocupación que tienen ustedes, ¿cómo han sido todos estos días?
0: Más que todo por el niño, que no le haya pasado nada por ahí, ella sin tomar pastillas y sin nada y todo eso. Porque el niño corre mucho riesgo por ahí.
1: Claro, ¿cuál es el llamado que usted le hace a la comunidad de Buenaventura en caso de verla? ¿A dónde se pueden comunicar?
0: Que en caso de la vean, que me hagan el favor y me llamen o llamen a mi mamá, que yo estoy muy pendiente y yo vengo por ella y por el niño. Que yo a mi hermana no la voy a tirar, ella es mi hermana de sangre y me duele mucho que ella ande por ahí así, me da mucha tristeza, mucha preocupación. Y si bien desesperada por mi hermana y mi suegra, aburrida, estresada. No sé ni qué hacer, no sé ni qué hacer. Yo tuve, ayer estuve allá cada ratito buscándole y no la pude conseguir. A mi hermana y a mi sobrino. Muy estresada. Aquí no puedo ni desayunar ni almorzar porque la cosa no me da ni hambre. Primero que todo, necesito conseguir a mi hermana y mi sobrino. Que por favor me ayude a conseguirla y ven información. Que Dios les bendiga. Que le agradezco de buen corazón.
2: Bastante compleja la situación que hoy está viviendo esta familia. La familia está haciendo ese llamado urgente a la comunidad de Buenaventura que pueda suministrar cualquier información que les permita ubicar a Alejandra Martínez Murillo y a Jason Andrés. Cualquier dato puede ser reportado al siguiente número telefónico: 314-866-6984. O comunicarse también de inmediato con las autoridades competentes. Ya son las 6 de la mañana, 14 minutos.
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0: Avanzamos con más información. Son las 6:17, 6:17 en el noticiero de Voces del Pacífico. Tras varios meses de estar fuera de servicio, la ambulancia del meritorio Cuerpo de Bomberos Voluntarios de Buenaventura volvió a operar, convirtiéndose nuevamente en un apoyo clave para la atención de emergencias en la ciudad. Su reactivación representa un alivio inmediato, teniendo en cuenta que la comunidad recurre a este organismo de socorro no solo ante los incendios, sino también por accidentes de tránsito, traslados y otras urgencias en el casco urbano. Pese a este avance, persisten algunas limitaciones del Cuerpo de Bomberos, porque actualmente solo hay una ambulancia en funcionamiento. Resulta insuficiente frente a la demanda que tiene la ciudad. Desde el Cuerpo de Bomberos se mantienen gestiones para habilitar una segunda unidad que permita ampliar la cobertura, especialmente hacia sectores más alejados. El capitán Guillermo Valencia, quien es el jefe del cuartel central del Meritorio Cuerpo de Bomberos Voluntarios de Buenaventura, nos detalla entonces de la puesta en servicio de esta ambulancia.
1: Bueno, darle gracias a Dios y especialmente a esta administración. Ya la ambulancia está al servicio de la comunidad para cualquier emergencia aquí en el perímetro que nos corresponde desde Cisnero hasta acá el perímetro urbano de Buenaventura. Todavía no tenemos para poder salir hacia la ciudad de Cali porque pues hay que hacer una cantidad de documentos. Pero lo que se necesitaba para la comunidad ya está en servicio, pueden estar tranquilos.
2: Una sola ambulancia pues lógicamente no da abasto para para prestar el servicio a la comunidad. ¿Se están haciendo gestiones para adquirir otra de pronto?
1: Se han hecho muchas gestiones y está haciendo todavía, tanto esta administración del capitán Jaide Grijalva y la cabeza de la subcomandante Lumari Camacho. Simplemente pues las cosas no se han dado todavía, pero sí lo que más queremos es que haya otra ambulancia para que esté en la subestación Libardo Navia, porque a veces toca salir de acá del centro hasta arriba y hay personas que se desesperan. Ahora, el problema que tenemos de la vía, que con cualquier cicla se forma la estrancona. Entonces, hoy nomás tuvimos una emergencia en Cabal Pombo. Se le dijo a la persona pues, que la ambulancia salía acá. Cuando la ambulancia salió, se encontró con la tranca que hay en el carril de aquí para allá, después del puente elevado del hospital, hasta salir allá terminando el puente del Piñal. Cuando llegaron al Cabal, ya el paciente lo habían traído en un carro, bendito sea mi Dios. Pero vuelvo y le digo, les voy a dictar o les voy a leer los teléfonos de emergencia. Cualquier unidad de Buenaventura que tenga cualquier emergencia, llámese incendio, llámese inundación, llámese cortocircuito, escape de gas o una casa colapsada o inundación, pueden llamar a los teléfonos que les voy a dictar en este momento, porque el 119 que a nivel nacional no existe aquí en Buenaventura. Se han hecho muchas averiguaciones, muchas causas, tanto con Claro como tanto con Movistar, y no han podido poner el 119 que a nivel nacional. En la única ciudad de Colombia que no funciona el 119 es aquí en Buenaventura, pero se están haciendo todas las gestiones para que vuelva a tener. Los teléfonos de emergencia que quieran tener es acá. Si es de Juan 23 hacia el continente, desde la subestación Capitán Libardo Navia, 315-419-9608, 314-441-8959, 314-437-8026, son los teléfonos de la subestación de Independencia. Los teléfonos de la central de bomberos, 316-383-4158, 314-441-5950. Cualquier emergencia, cualquier calamidad que tienen, pueden llamar a estos teléfonos. Puede ser en la subestación o puede ser acá, porque si llaman a la subestación y la emergencia acá en la central, la subestación toma la dirección o lo que está presentando y por radio lo transmite acá. Sucesivamente, si es acá en la central, se toma la información y se transmite a la subestación. También quiero decirle a la comunidad, hay un teléfono que es de emergencia a nivel nacional, que es el 123 de la Policía Nacional. Si ustedes no se acuerdan que el teléfono de bomberos, pueden llamar a ese número de la Policía Nacional. pero sí tienen que tener claro que ustedes tienen que darle el teléfono donde ustedes están llamando al que está de turno de guardia en la policía, para cuando él tome la emergencia, la transmita a bombero y dite el número que usted le acaban de dar. El policía llama por radio e informa, me están llamando del barrio tal, el señor fulano de tal, o de teléfono tal y tal, tal. El guardia de la central toma esa información y rectifica el teléfono, y entonces ahí es que usted le va a contestar, sí, hay una emergencia, ya está confirmada, y no se pierde tiempo. Porque cuando la policía llama acá, como no se ha enterado cuáles son las normas de bomberos para rectificar una llamada, dice, incendio, cortocircuito, escape de gas en el barrio tal, pero no dice ni calle, ni dice nada. Usted sabe que no, aquí todavía estamos, que no es como en otras ciudades que está la nomenclatura, sí, recién nos están trabajando en eso. Entonces, siempre nosotros, por lo menos incendio en Juan 23 en la calle Chuchofón, entonces ya el motorista sabe, pero incendio en Juan 23, no más, Juan 23 muy grande, entonces salen a voltear. Entonces, por eso se les exige que den la dirección exactamente. Sí, hay ocasiones que la persona está salada, que ay, pero ¿para qué me pide el nombre? ¿Para qué? No, hay que hacerlo, porque vuelvo y le digo, pasa lo que pasaba antes con el 123, con el 119, el pastorcito mentiroso, los niños molestaban mucho por ese teléfono. Todos somos humanos, el guardia cogía para que no tuvieran descolgaba el teléfono. ¿Y qué pasa? Que en ese momento sí está entrando una llamada verificada y es seria, entonces se demoraban en salir. Entonces, eso es lo que queremos.
0: Ahí está entonces toda la explicación frente a cómo reportar de una manera más exitosa las llamadas de emergencia, cómo reportar las emergencias, los auxilios que se requieran por el organismo de socorro. Esto descriptivo, así como lo manifiesta el capitán Guillermo Valencia, permite que la comunidad tenga una respuesta más certera por parte de las unidades del Cuerpo de Bomberos. Sabemos que frente a una emergencia, pues la cabeza a veces se nos embolata un poco, pero es importante que quien haga la llamada pues tenga todos los elementos para que así las unidades bomberiles puedan ubicarse de manera más correcta en el punto a atender. Entonces, reiteramos estas recomendaciones a la ciudadanía que resultan muy importantes, y tener a la mano siempre los números que en estos momentos están habilitados para reportar cualquier emergencia. El 316-383-4158. O el 314-441-5950. También se pueden reportar la línea 123 de la policía. Allí pueden reportarlo y ellos ubican al cuerpo de bomberos con la información pertinente para la atención. Vamos a hacer la pausa. Son las 6 de la mañana, 25 minutos.
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0: Avanzamos con más información. Son las 6:28 de la mañana, 6:28. Las autoridades entregaron más detalles sobre la captura de tres presuntos miembros de la banda delincuencial Los Chotas en la comuna 12 del distrito de Buenaventura. Entre los detenidos está alias Eliezer, señalado de coordinar homicidios y extorsiones. Además, sería subordinado de alias Mi Sangre, cabecilla del ELN. Así lo informó la gobernadora del Valle, Dilian Francisca Toro.
1: En una nueva ofensiva contra el crimen, unidades del Gaule y la CIPOL de la Policía del Valle del Cauca capturaron a tres presuntos miembros de Los Chotas en la Comuna 12 de Buenaventura. Entre los detenidos está alias Eliezer, que coordinaba homicidios y extorsiones y con antecedentes por delitos como secuestro y financiación del terrorismo. Además, esta persona sería el subordinado de alias Mi Sangre, cabecilla del ELN, estructura que mantendría alianzas con Los Chotas. En lo corrido del 2026 ya van 36 capturas de Los Chotas, estructura criminal que generaría ingresos entre los 30 y 50 millones de pesos mensuales como producto de los delitos de extorsión. Seguimos con las botas puestas por la seguridad del Valle del Cauca.
0: Asimismo, de acuerdo a la información de las autoridades, alias Eliezer, de 41 años y aproximadamente 13 de trayectoria criminal, estaría encargado de coordinar homicidios selectivos en contra de miembros de la banda delincuencial Los Espartanos por el control territorial en sectores como Las Palmas y Nueva Granada. En las mismas diligencias de allanamiento y registro fueron capturados en flagrancia alias Mateo y alias Gordo, el coronel Pedro Astaiza, subcomandante de la Policía Valle.
2: Mediante diligencia de allanamiento realizado por nuestro Gaula de la Policía Nacional, fue capturado en Buenaventura alias Eliezer Moreno, subordinado de alias Mi Sangre, cabecilla del ELN. Esta persona contaba con antecedentes por los delitos de secuestro, homicidio, concierto para delinquir y financiación del terrorismo. En ese mismo diligencia de allanamiento fue capturado alias Mateo, vinculado al secuestro y porte de armas, y alias El Gordo, encargado de cometer hurtos y cobros de extorsiones, asimismo de prestar seguridad de alias Eliezer. En la diligencia se incautaron dos armas de fuego, tipo pistola y tipo revólver, y una supresor para su ametralladora tipo Uzi. Estas personas fueron cobijadas con medida intramural.
0: Ahí está el subcomandante de la Policía Valle, el coronel Pedro Astaiza. Informaron además las autoridades que en lo corrido del 2026 ya van 36 capturas de Los Chotas, estructura criminal que generaría ingresos entre los 30 y 50 millones de pesos mensuales, producto de delitos como la extorsión. Son las 6:31 de la mañana. Vamos a hacer la pausa y recuerden que llega JJ en la jugada. Él nos trae toda la información deportiva luego de esta pausa comercial.
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0: tal, amigos? Bienvenidos a la información deportiva, como siempre a través de Voces del Pacífico, la emisora que lo tiene absolutamente todo. Comencemos hablando con la Champions League. Vamos de más a menos. El compromiso de partido entre Bayern Múnich y PSG. Fue una semifinal de Champions con dos caras totalmente distintas. El uno por uno parece corto, pero tácticamente fue una batalla durísima. El PSG clasificó gracias al 6-5 global y mostró algo que antes no tenía en Europa, madurez competitiva. El golpe psicológico llegó rapidísimo. A los dos minutos, el gol de Dembélé aprovechó un desorden defensivo del Bayern y le permitió convertir. Ahí cambió toda la eliminatoria. Bayern quedó obligado a atacar constantemente y PSG pasó a jugar el partido que más le convenía: bloque medio, transiciones rápidas y control emocional. El equipo de Vincent Kompany tuvo posesión, intensidad y empuje, pero le faltó claridad en los últimos metros. Michael Olise generó desequilibrio, Luis Díaz fue insistente por banda y Harry Kane apareció tarde con el 1-1 en el descuento, pero PSG defendió el área con una concentración impresionante. Marquinhos y Pacho jugaron un partido gigantesco. Y hay algo clave: este PSG ya no depende solo del talento individual. Antes era un equipo de estrella, hoy es un equipo estructurado. Luis Enrique logró que todos corran, presionen y entiendan cuándo sufrir, incluso cuando Bayern estuvo en algunas ocasiones empujando. París nunca perdió la cabeza y es importante para este conjunto francés. Manuel evitó que el partido terminara antes porque sacó dos o tres atajadas espectaculares, pero el daño ya estaba hecho. Bayern necesitaba una noche perfecta ofensivamente y nunca la encontró. El PSG administró los tiempos bajo revoluciones cuando tocaba y golpeó en los momentos exactos. Ese fútbol, pero de campeón. Ahora el PSG jugará la final contra el equipo del Arsenal de Inglaterra en Budapest. Desafortunadamente, lo que más se me marcó fue, hombre, nuestro Luchito Díaz, que no pudo alcanzar esa gran posibilidad de poder llegar a la gran final. Pero la dio toda, Luchito. No se preocupe, hermano, la dio absolutamente toda y fue importante con el equipo alemán. Ahora pasemos a lo local. Vamos a escuchar al profesor Víctor para que nos hable un poco de cómo va el voleibol y sobre todo que están entrenando ya la selección para diferentes eventos importantes que se avecinan. ¿Qué tal, profe? Buenas, y coméntenos cómo va el voleibol.
1: Muy buenos días, JJ. Mi nombre es Víctor Hugo Quintero Rentería, entrenador de la selección Buenaventura de voleibol. Para informarte que nos estamos preparando para los Juegos del Litoral del Pacífico que se van a realizar en Tumaco. Estamos en una preparación ardua. Cada fin de semana hacemos juegos de control o fogueo, como bien se puede llamar. Y estamos dándola toda. Nuestro momento, nuestras horas de entrenamiento son los martes, jueves, de 5 a 7. Y los domingos aprovechamos la mañana del domingo desde las 8 hasta la 1 para hacer partidos de fogueo con los diferentes clubes de la ciudad.
0: Continuamos con más información y hablemos de la selección colombiana de fútbol femenino categoría sub-17. La selección Colombia, que goleó 3-0 a Paraguay en la última fecha del grupo A suramericano en la categoría, el cual se celebra en Paraguay. Pese al resultado, el combinado nacional no logró avanzar a las semifinales. Los goles del triunfo para el equipo dirigido por Carlos Paniagua fueron obra de Dayana Torres, Rihanna Cuesta y Maura Henao. No obstante, con el nuevo cambio en el reglamento, no le alcanzó para acceder a la siguiente instancia. Argentina, Chile y Colombia terminaron empatados en el grupo A con 8 puntos. Incluso la selección llegó a tener mejor diferencia de gol que las argentinas. Sin embargo, debido al cambio, en el ítem de ese empate, donde se tiene en cuenta el enfrentamiento directo, Argentina y Chile accedieron a semifinales. Pasemos ahora al fútbol, pero nuevamente local. Escuchemos a José Abraham Murillo, presidente del Comité de Fútbol de Buenaventura, para que nos hable del Campeonato Municipal de Fútbol que ha arrancado, que ha iniciado y que para este fin de semana, pues posiblemente tendremos la segunda fecha. Pero de igual manera, o la primera fecha mejor, porque el torneo arrancó con el partido inaugural de Christopher Moreno y el conjunto de Sport Buenaventura, que a propósito quedaron 2-1 ganando el equipo, la Academia Christopher Moreno.
2: Buenas, buenas, JJ, cordial saludo. Informarle que agradecerle al Dios de la vida, al presidente de la Liga Vallecaucana de Fútbol, el ingeniero Weimar Girardo, clubes inscritos para participar en la Copa Pacífico, a todos los padres de familia y especialmente a los protagonistas, a los deportistas, a los niños que van a participar de esta Copa Pacífico y que ya están jugándose porque ya se realizó la primera fecha, donde Academia Christopher Moreno le gana 1-0 por Team Buenaventura. Entonces, ya arrancó la Copa Pacífico, ya se hizo un hermoso desfile. Agradecerle a los medios de comunicación que acudieron a esta hermosa información, valga la redundancia. Estamos en la oficina del comité trabajando día a día con el ánimo de seguir programando cada fin de semana a los clubes que están cumpliendo con la inscripción como debe ser. Y agradecerle a usted por este maravilloso espacio para que los bonaverenses se identifiquen, conozcan y sepan que existe en Buenaventura un torneo de fútbol Copa Pacífico que organiza el Comité Distrital de Fútbol, Fútbol Sala y Fútbol Playa en Buenaventura. Quien les habla, José Ara Murillo, presidente del Comité de Fútbol. Gracias por ayudarlo a fortalecer esta información, que la comunidad esté enterada de que esto es un espacio muy bueno para nuestros niños. Muchas gracias.
0: Bueno, pasemos ahora y hablemos del deporte de Tolima y el conjunto América de Cali, que sacaron unos muy buenos resultados. Tolima como de local ganando 3-0 al Nacional de Uruguay, bien por el conjunto Deportes Tolima en la Copa Libertadores. Mientras tanto, Independiente Santa Fe empató 1-1 ante el conjunto de Corinthians en la capital de la República. El equipo de La Guaira empató 1-1 ante Bolívar. El conjunto Universidad Católica empató 0-0 con Cruzeiro. Y muy bien por los equipos colombianos. Pasemos y subrayemos la Sudamericana, en donde el conjunto América Cali ganó 2-0 a la Alianza Atlético. Mientras tanto, el Botafogo 2, Racing Club 1. Bien por el conjunto América de Cali, que se plasma con una victoria importante y como de visitante en esa Copa Sudamericana. Y en la categoría sub-17, fútbol femenino, recordemos que Argentina venció 1-0 a Venezuela. Brasil empató 2-2 ante Chile y ganó Brasil por definición de los 12 pasos, 5-3. Para hoy tendremos Independiente Medellín ante Flamengo por la Copa Libertadores de América. Éxito para el conjunto Independiente Medellín. La información deportiva llega a su final con Johairo Valencia Vallecilla. Duro con el problema y suave con la gente.

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2: Buenaventura, dulce morena, yo a ti te alabo con mi cantar.
0: Buenaventura tiene una población con una gran capacidad de resiliencia, que se resiste a abandonar su territorio y lucha por devolverle la paz y la tranquilidad que esta tierra siempre nos ha brindado.

0: Son las 6:44. Como Flor Janet Perlaza, de 36 años, residente del barrio Las Américas en Buenaventura, fue identificada la mujer que falleció en medio de un hecho violento registrado en la ciudad de Rancagua, en Chile. De acuerdo con información preliminar, la mujer recibió varios impactos de bala. Las heridas le ocasionaron la muerte en el lugar, mientras que la persona que habría participado en el ataque huyó del sitio. Las circunstancias de este hecho son materia de investigación por parte de las autoridades chilenas, que adelantan labores correspondientes para poder esclarecer lo ocurrido e identificar a los responsables. El caso ha generado dolor entre familiares y allegados de la víctima en Buenaventura. 6:45. En desarrollo de operaciones conjuntas, coordinadas e interinstitucionales contra el delito transnacional del narcotráfico, la Armada logró en el último mes la ubicación y destrucción de 35 infraestructuras ilegales empleadas para la producción de pasta base de coca en los departamentos de Cauca y Nariño. Las operaciones se llevaron a cabo en los municipios de El Charco, Francisco Pizarro, Guapi, López de Micay, Mosquera, Olaya Herrera, Santa Bárbara de Iscuandé, Tumaco y Timbiquí. Gracias a la ofensiva permanente de las unidades de la Brigada de Infantería de Marina número 4, que mantienen presencia constante en los ríos y zonas selváticas del Pacífico Sur nariñense y caucano. El coronel de Infantería de Marina, Jorge Enrique González Orejuela, es el comandante de la Brigada de Infantería de Marina número 4.
1: En desarrollo de operaciones conjuntas coordinadas interinstitucionales contra el narcotráfico, la Armada de Colombia logró durante el mes de abril del 2026 la ubicación y destrucción de 35 infraestructuras ilegales empleadas para la producción de pasta básica de coca en los departamentos de Nariño y Cauca. 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De acuerdo con la información de inteligencia naval, estas estructuras pertenecían a los grupos armados organizados Residual, Alfonso Cano, Iván Ríos y Gaore 30 Joiner Toro Arenas, organizaciones que emplean el narcotráfico como principal fuente de financiamiento. La destrucción de estos laboratorios no solo afecta a las economías ilícitas, con una pérdida superior a los 766 millones de pesos colombianos, sino que también contribuye a la protección del medio ambiente, evitando la deforestación y la contaminación de los suelos y afluentes hídricas en esta región del país. La Armada de Colombia reafirma su compromiso con la seguridad, la defensa del territorio y la preservación de los recursos naturales, e invita a la comunidad a denunciar cualquier actividad sospechosa a través de la línea 146 y 147 disponible las 24 horas. 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
0: 6:48. En otras informaciones, el Establecimiento Público Ambiental EPA Buenaventura entregó balance positivo de la estrategia de polinizadores durante el primer semestre del año, destacando la atención del 100% de los casos de rescate y reubicación registrados en el distrito. Esta cifra refleja el fortalecimiento de la capacidad técnica y operativa de la entidad, así como el compromiso institucional con la conservación de especies fundamentales para el equilibrio de los ecosistemas. Desde el EPA Buenaventura, Francis Jameslis, funcionaria de la entidad, nos cuenta de esta atención.
2: Bueno, el balance de este primer semestre de esta estrategia ha sido muy positivo. En cuanto a la atención de casos de rescate, reubicación aquí en el distrito de Buenaventura, hemos podido dar atención al 100% de estos casos. Del mismo modo, hemos avanzado de manera positiva en la reactivación del Comité Interinstitucional de Polinizadores, así como también la formalización de la red de rescatistas de aquí en el distrito de Buenaventura. De mejorar la capacidad técnica y operativa del EPA Buenaventura para atender estos casos, hemos mejorado tanto nuestros insumos como herramientas, dotación del equipo técnico, garantizando tanto la seguridad de esto como de la comunidad del Distrito de Buenaventura. Del mismo modo, también hemos avanzado en los talleres acerca de toda la temática que tiene que ver con los polinizadores, los cuales los hemos llevado tanto a instituciones educativas como a sectores de aquí del Distrito de Buenaventura, donde hemos tenido gran cantidad de reportes, con el fin de que las personas tengan conocimiento y sepan cómo poder activar correctamente la ruta de atención. Belepa Buenaventura cuenta con un apiario ubicado en la zona del Bajo Calima, el cual consiste en el lugar de recepción de estos polinizadores posterior al rescate. Sí, hemos durante este primer semestre realizado acciones de estabilización y mantenimiento de este apiario con el fin de garantizar una correcta conservación ecológica de estas especies. El mensaje que le dejamos a la comunidad del Distrito de Buenaventura es que no olvide activar la ruta de atención apenas vea un enjambre, una colonia en cualquier sector. Recuerde no atacarlas, no echarles agua, no. Por el contrario, activen la ruta de atención porque la idea es hacer esa atención de manera profesional con el equipo que contamos aquí en el EPA Buenaventura.
0: Como parte de los avances, el EPA ha fortalecido su equipo técnico, dotación e insumos. Esto garantiza que las intervenciones sean seguras, tanto para las abejas como para la comunidad. De igual manera, se han desarrollado jornadas pedagógicas en estas instituciones educativas, tal como lo indica la funcionaria. Además, ha reiterado que la comunidad debe actuar de forma responsable frente a la presencia de enjambres o colonias de abeja. Las acciones que permiten avanzar en protección de los polinizadores, especies claves para la biodiversidad y la seguridad alimentaria del territorio. Ya son las 6:51 a.m.
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1: Amén.
2: Son las 6:53. Buenaventura es escenario de la Tonga Bichera del Pacífico. Es un encuentro que reúne a representantes de los 4 departamentos de la región para fortalecer los procesos alrededor del biche. Esta bebida ancestral que hace parte de la identidad cultural de las comunidades afrodescendientes. Hablamos con los representantes de los diferentes departamentos que conforman el Pacífico. Iniciemos con Casilda Hurtado, quien viene de Timbiquí, departamento del Cauca.
3: Significa hermandad, significa unión, significa vida, territorio, significa cultura, todo lo que es para nosotros, lo que esto significa para nosotros los habitantes del Pacífico, principalmente en esos lugares donde se produce el biche.
4: El biche, ¿qué tanto se mueve el biche en Timbiquí? Dicen que de Timbiquí sale uno de los, de Saija, sale uno de los mejores biches que hay en el Pacífico.
3: Muy bien, eso es indudable. Saija es el mejor productor de biche en el Pacífico. De allá salió como la semilla para los demás. Entonces, el biche saijeño es reconocido por todo el territorio.
4: ¿Ha ayudado el biche, producir el biche en este territorio para el desarrollo de las comunidades?
3: Claro. Nuestros ancestros con eso sostuvieron su familia. Con eso llevaron a sus hijos a otros lugares para poder seguir capacitándose y poder luego incursionar a su territorio, a seguir abriendo la brecha de ese territorio, cerrándolas y abriendo otras para el desarrollo. Entonces el biche significa todo para nosotros.
4: Desde el Pacífico, ¿qué se le dice al resto del país cuando se habla de biche?
3: El biche es vida, el biche es territorio, el biche es unión, el biche es cultura, el biche lo es todo para nosotros y de igual manera para Colombia y el mundo.
2: ¿Pero qué se dice en el Chocó? Cada departamento defiende la calidad del biche que produce. También hablamos con Araceli Beltrán, quien representa en esta tonga bichera al departamento chocuano.
5: El departamento del Chocó es un departamento de tradición bichera, de mucha familia, no le doy el número porque realmente sé que es demasiada, la cual nosotros como bicheros del departamento del Chocó queremos que se nos fortalezca en mucho sector, primero en la infraestructura para nosotros de allí tener ese lugar de acopio para nosotros poder sacar, expandecir nuestros productos que vienen del biche. No solamente se vende el biche, sino que se transforma el biche en muchas bebidas ancestrales, medicinales, etcétera. Ese mensaje que desde el Chocó se manda a Colombia y al mundo para que se les apoye con todo el tema de comprar el biche, de fortalecer el biche, que es una bebida autóctona.
4: Bueno, ¿nosotros qué queremos? Que el mundo nos vea y nos reconozca como ese departamento de trabajo, de lucha, de ardua, ya que el biche encierra una historia que yo lo puedo definir en 3 palabras. Resistencia, perseverancia y al final alegría, que hoy nos hace a través de la ley del biche, nos hace autónomo y nos hace muy orgulloso de que esa resistencia de nuestros ancestros ha valido la pena. ¿Y qué queremos? Que el mundo nos apoye comprando, comercializando el biche, y no solamente el biche, las bebidas que de ella dependen, se transforme de ella. Así que esa es la invitación que yo le hago como chocuana bichera, que nos apoye, nos ayuden con la comercialización de esta bebida ancestral y cultural que es muy bella, ¿verdad?, para nosotros como chocuanos. Gracias.
2: Igualmente escuchamos a la comunidad nariñense, que también está presente en este espacio de la Tonga Bichera, Marco Javier Sánchez.
6: Bueno, digamos que
0: han sido muchas las apuestas que hemos tenido desde que asumimos el rol como delegados, y de la mano de instituciones como el SENA estamos avanzando en la implementación de proyectos como el de Tonga Bichera, que tiene como objetivo principal el fortalecimiento de los saberes tradicionales y la armonización de saberes y el fortalecimiento organizacional de las comunidades de los cuatro departamentos del Pacífico. Hablamos de Cauca, Valle del Cauca, Chocó y Nariño. Entonces, desde esa lógica, en este momento estamos como en una cumbre de cierre del proceso de planeación, el cual pues estamos como haciendo un compartir para identificar y tener claridad de las acciones que se adelantaron en los cuatro departamentos en esta fase inicial, para luego avanzar en los temas de ejecución, en temas organizativos y en temas de fortalecimiento técnico, ancestral y de saber.
1: Cuando le delegan en el departamento de Nariño, ¿qué le recomiendan que debe traerse a este espacio y que se debe considerar para potenciar el biche, sobre todo en Nariño?
0: Digamos que importante estos espacios aprovecharlos para poder potenciar y llevar soluciones a los territorios. Sabemos que el biche ha sido un arte, es un saber, es vida en nuestro territorio, y a partir de ello pues hay necesidades que se identifican para poder fortalecer este arte, este estilo de vida de nuestras comunidades, y por ello pues traemos como esas debilidades que podamos identificar para poder avanzar en el fortalecimiento. Y para ello vemos pues en la ley 2158 del 2021 y todo lo que con ella trae y la apuesta institucional de apoyar ese fortalecimiento al saber y la tradición del biche como forma de vida.
1: ¿El biche es una apuesta importante para la economía y el desarrollo en el Pacífico?
0: Sí, sin lugar a duda, en medio de las dificultades que tenemos en el Pacífico, el biche, más allá de ser una tradición, de ser historia, cultura, es una oportunidad hoy en día para el tema de desarrollo de nuestras comunidades. Allí yo creo que hay unas apuestas para que se pueda a través del biche fortalecer temas de mercadeo, temas de producción, para que las familias que han hecho esta actividad de manera artesanal sin tener retribución económica por años, siglos, ahorita puedan verlo como un proyecto de vida y sacar a su familia adelante ya en una apuesta un poco más organizada, empresarial, para el desarrollo del Pacífico como tal.
2: De igual forma, hay representación del departamento del Valle del Cauca con Sandra Garcés, que por Buenaventura también participa en el espacio.
6: Sí, Melzer y compañero Ciudad Buenaventura, todos estamos aquí en la Tonga Bichera. Yo estoy representando al departamento del Valle en la mesa interinstitucional del biche, soy delegada, y pues ese es el rol que estamos hoy acá.
1: Listo, ¿hacia dónde apunta, cuál es la apuesta con esto de tener a todo el Pacífico en un solo espacio?
6: Bueno, para nosotros es muy positivo que el SENA, a través de este proyecto Tonga Bichera, pueda recoger todo el Pacífico, los cuatro departamentos, podamos hoy estar conversando, porque ¿hacia dónde apuntamos? Apuntamos a esa integralidad del Pacífico, apuntamos a que el biche sea una bebida reconocida a nivel mundial. Pero también este proyecto nos está enseñando cosas que no sabíamos: el pesar la caña, el medir, el tener un termómetro, saber cuál es el grado de azúcar, cuál es el grado, o sea, una cantidad de cosas que de pronto lo hacíamos de manera empírica, como lo decimos nosotros, pero que hoy el proyecto nos permite tecnificar. Entonces, el que nuestras mujeres hoy puedan decir, no es que el jugo de la caña nos pesa tanto, es que la caña después de molida tiene este peso, cuánto jugo nos sacó, a la hora de hacer el destilado, qué grado de calor nos genera esta olla, qué grado de calor nos tiene el agua. O sea, todas esas cosas que de pronto no conocíamos, este proyecto nos los puede dar. Tiene una cantidad de técnicos en todas las áreas ambientales. Bueno, hoy estamos súper contentos, la verdad, porque esto nos lleva a tecnificar un producto, a mejorar las condiciones, la calidad del producto, sin necesidad de industrializarlo, pero sí nos permite mejorar mucho esta producción.
1: ¿Qué se piensa desde los bicheros en Buenaventura, desde los productores de biche en Buenaventura, en el valle que usted está representando con esta apuesta?
6: Mira, esta es una oportunidad para decirle a nuestros compañeros en el valle, en Buenaventura, la ley del biche nació en Buenaventura. Fuimos los que iniciamos a hablar de biche como una manifestación cultural que hoy es ley. Pero soy consciente de que también somos los que hoy estamos un poquito más quedados en este ejercicio. Es invitarlos a que participemos, a que nos unamos, a que nos juntemos para que podamos tener más registros, para que podamos llegar a más productoras y productores y podamos avanzar en este ejercicio. Hoy el Valle del Cauca está en esa deuda, hoy tenemos, lo sabemos que los demás departamentos han avanzado muchísimo, porque tanto como su... tienen hoy el apoyo de esa administración de turno, entonces puedan contar, pero también en la parte organizativa y administrativa está mucho más avanzado. Entonces la invitación a que nos unamos, nos juntemos, conversemos, cómo vamos a hacer. Hoy, por ejemplo, tenemos esa preocupación que Naya no está en este ejercicio, pero que estamos diciendo en la próxima vamos a incluir Naya, pero también, aunque no hagan parte de este proyecto, estamos los delegados aquí para poder hacer un trabajo de certificación, que es lo que necesitamos que se realice.
2: Ahí está entonces este espacio de la Tonga Bichera que ha sido impulsado por el SENA para respaldar a las familias productoras y reconocer ese valor histórico, social y económico que tiene esta tradición en este territorio del Pacífico colombiano. Son las 7:05 a.m. Vamos a hacer la pausa y al regreso ya estaremos dando inicio a la segunda parte del bloque informativo de las mañanas con el magazine de Voces del Pacífico.
7: 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Atención usuarios del corredor vial, con el propósito de realizar reposición de la tubería del poliducto Buenaventura Yumbo, desde las 07 horas del día 8 de mayo hasta las 24 horas del 4 de julio, se realizará el cierre total de la calzada izquierda sentido Buenaventura Buga, desde el PR 24 más 610 al PR 26 más 290. El flujo vehicular será canalizado hacia el carril central de la calzada derecha por medio de la zona de contraflujo habilitada. Se realizará el cierre del retorno Buga ubicado en el PR 25 más 430. Se recomienda transitar con precaución y acatar las normas de tránsito. 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

0: 7 en la mañana, 10 minutos, 7:10. Buen día, buen día. Buen día.
1: Buen día, good morning.
0: Hombre, ¿cómo, Luchito? La gente está ensayando, está muy bien. Melcer, la vamos a mandar a cubrir un evento internacional al sur del país. Entonces, tiene que irse preparando.
1: Sur del país.
0: Ay, nosotros no tenemos límites con varios países, Melcer.
1: Ah, sí.
0: Hombre. En el sur tenemos límites con
2: Ecuador.
0: También ahí pegadito está Perú. ¿O para dónde quiere que la mandemos? ¿Para el norte? ¿Ah? Diga. Usted, donde usted diga, la enviamos. Tenemos todavía presupuesto para carretera, transporte en bus. Cómodo. Cómodo. No la vamos a mandar tampoco en cualquier cosa. Transporte cómodo, mi querida Melce. Usted escoja, mejor dicho, coja el mapa y mire.
1: Donde quiera.
0: Hacia dónde quiere ir. Damas y caballeros, hoy es 7 del mes 5 del año 2026. Saludo muy, muy especial a todos nuestros oyentes en la parte técnica. La compañía de Luis Enrique Pérez Forero. Mesa de trabajo Melcer Zuley García Sánchez. Dirección General de Elber Rengifo Micolta. Agradeciéndoles a todos, como siempre, la sintonía por estar conectados con nosotros en esta mañana que despertamos con un poquito de refresco, de lluvia, uh-huh, en algunos sectores. No podemos decir que en toda la ciudad porque se presentan a veces solamente en un sector la lluvia, pero es agradecida la comunidad porque sabemos todo lo que nos favorece esos momentos de lluvia.
1: Y también para refrescar, director, la verdad, las temperaturas, madre mía.
0: Estamos a nivel LeBron.
1: Sí.
0: La temperatura sube, sube y sube. Sube la temperatura. Y se vuelve peligroso, Melcer.
1: ¿Por qué?
0: De muchas maneras, sí. Toca dormir como Dios lo trajo al mundo a uno a veces, y eso es peligroso también.

0: Hay que hidratarse mucho. Mire, no, nosotros no somos aquí los médicos, pero damos recomendaciones que son muy válidas. Eso, Luchito, hay que hidratarse agüita bastante, porque el golpe de calor genera pues que su cuerpo requiera hidratación permanente. Mantengan su botellita de agua, lleven su termo. La gente que tiene que hacer actividades prolongadas y de pronto no puede salir de la oficina a comprar agua, o los señores a los que uno le pide el agua no se la llevan.
1: Oiga.
0: Y nos toca. Entonces hay que mantenerse hidrataditos. Procuren también la ropa, ¿no? Ser ropa muy cómoda, fresca. En estos días discutían de manera agradable dos personas que, ay, a vos cómo te ocurre vestirte de negro completo y en este sol todo. Sí. Ayer vi una amiga mía más pequeñita de la que la veo todos los días porque andaba, parecía un envío de Mercado Libre, forradita de negro totalmente. Le faltaba nomás la cinta. Y yo, amiga, ¿pago contra entrega o cómo es la cosa? Estoy muy valiente con estos calores y así, pero bueno. Y un pedido pequeñito, así un empaquecito pequeñito. Entonces, hay que cuidarse mucho, hay que hidratarse. Nuestras entidades de salud, hay que hacer campañas promocionando este tipo de recomendaciones. Nosotros lo hacemos sin ningún inconveniente, pero qué bueno, claro, que desde la parte profesional, los que saben, nos envíen esos textos, esos mensajes, se hagan las campañas correspondientes a este tipo de situaciones que se presentan en la ciudad. Por otro lado, hoy habíamos anunciado unos invitados. Apenas llegué, Melzer me preguntó, ¿y los invitados? Pues invitados están, Melzer. Habíamos anunciado que hoy tendríamos visita de el personal del paro cívico para un balance de lo que fue la reunión con la Procuraduría en la ciudad de Cali para el seguimiento de los acuerdos del paro, dentro de los acuerdos del paro, perdón, seguimiento a el tema del muelle turístico. Anoche recibí una llamada donde se excusaban de no poder asistir en el día de hoy porque programaron una rueda de prensa para hoy donde van a dar la información en rueda de prensa. Entonces, si convocan a rueda de prensa, pues entonces al salir aquí en el espacio, muchos medios no asistirían porque ya la información se estaría difundiendo. Dicen que lo quieren hacer como lo hicieron para el anuncio de la entrega del muelle y que ese sería el mecanismo. Sin embargo, les extendí la invitación para mañana porque, Melzer, es normal que en las ruedas de prensa no siempre se tiene el espacio para preguntar lo que el medio tiene de manera particular para preguntar, o a veces son demasiado extensas, una hora explicando algo y después la gente volver a preguntar lo mismo. Entonces, les extendí la invitación para mañana o para el día que deseen hacerlo. De todos modos, es un tema que vale la pena que lo toquemos de una manera más, digamos,
1: detallada
0: y con la participación de la comunidad, porque a veces hay preguntas que salen de la comunidad que tienen un valor tan importante que es necesario darles el espacio requerido. Vamos a recibir un oyente en línea. Ahí está libre nuestra línea.
1: Ahí se lo guardé.
0: 314-572-9143. Y Luchito, a partir de hoy también le dejo un datico adicional, y es que vamos a invitar a nuestra comunidad para que desde hoy empiecen a enviar notas de voz, ojo, con el siguiente detalle. Hola, mi nombre es Luis Enrique Pérez. Voy a escribir a mi mamá Olga Berrío, por ejemplo, colocar un ejemplo. Y ella es la mejor mamá del mundo por esto. Tienen que decir por qué es la mejor mamá del mundo. Hola, mi nombre es Melzer. Voy a escribir a Doña Elsa. Doña Elsa es la mejor mamá del mundo.
1: Te amo, mamá.
0: Ah, en fin. Pero ojo, en el repertorio me llamo Ángela, mi mamá se llama Leda, ella es la mejor mamá, pero a veces ni siquiera dicen el nombre de la mamá.
1: De la mamá, sí.
0: Mi mamá es la mejor mamá del mundo porque ella me cocina los frijoles que yo me como solamente. y tal. Y uno después empieza a Melcer y cómo se llama la mamá. Porque el día sábado, en nuestro especial de madres, nosotros hacemos dos especiales, sábado y domingo. El día sábado vamos a sortear unos detalles para las madres y la forma de inscribir a mamá es esa. Pero hoy lo hacen después del magazine, no es durante el magazine. Después que termine el magazine, empiezan ustedes a enviar sus audios y mandan los datos personales, por favor, datos personales. Me llamo fulano de tal, voy a escribir a mi mamá, ta, ta, ta, ta, y ella es la mejor mamá del mundo por esto. Para nosotros, el sábado, colocar los audios, y además de colocar los audios, participarán en el sorteo con los detalles que tenemos para mamá el próximo sábado, Día de las Madres, que es el domingo.
1: De las mamacitas.
0: Pero nosotros empezamos desde el sábado. ¿De las qué?
1: Las mamacitas.
0: Sí, tiene toda la razón. Mamacita, masita, que dicen al otro. Lucho, ¿a quién tenemos en línea? Tenemos arrepentido. Vamos a la pausa, primera pausa y ya regresamos.
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0: 7 en la mañana, 20 minutos, 7, 20 minutos. A esta hora recibimos oyente en línea. Muy buen día. Vía WhatsApp, buen día.
1: Sí, habla Freddy Mosquera desde la institución educativa Atanasio Girardot.
0: ¿Qué tal, Freddy? Bienvenido.
1: Ah, bueno, muchas gracias. Porque en esta institución educativa que queda en el corregimiento número 8 de Zacarías, tenemos una situación con el asunto de la rectoría. Nuestra rectora tomó decisión de jubilarse, hace más de un mes entregó el cargo y a esta fecha, a pesar de que todos los procesos que tienen que surtirse para que se supla el cargo en rectoría, Secretaría de Educación todavía no lo ha hecho. Tenemos un mes con procesos parados administrativos, académicos. Hoy estamos en reunión con padres de familia y no sabemos qué decirles.
0: Muy bien. Bueno, vamos a consultar. Me toma por sorpresa porque, bueno, supe de la decisión de ella, pero estos reemplazos no sé en cuánto tiempo se surten. Ahí sí no puedo entrar a dar detalles. Sé que tampoco es fácil, pero vamos a consultarlo. Importante que ustedes como docentes y como comunidad educativa estén preocupados por esta parte. Ahora vamos a hacer el llamado a la Secretaría de Educación, a ver si de pronto les pueden dar una respuesta en el transcurso de la mañana.
1: Excelente, Albert. Muchísimas gracias.
0: A usted,
1: que tengan muy buen día.
0: 7 en la mañana, 22 minutos. Bueno, ahí está uno de los temas con la comunidad. Por ahí hay otra situación también de educación que nos comentaron de la comunidad Alto y Medio de Agua. Ya se concretó una reunión para la próxima semana. Si nuestra agenda nos permite, estaremos por ahí acompañándoles para conocer en detalle ese tema de educación que está solicitando la comunidad del Consejo Comunitario de Alto y Medio de Agua. Mañana viernes, Melser, rendición de cuentas de la Alcaldía Distrital de Buenaventura. Para que tengamos presente algo, la programación de Voces del Pacífico mañana, a partir de las 8 de la mañana, se varía, se cambia, porque vamos a estar en la transmisión de esta rendición de cuentas, que es muy importante que la sigamos, porque esto es un proceso de ley, es decir, que se debe rendir cuentas, y es importante como comunidad que escuchemos y participemos. Entonces, mañana, desde las 8 de la mañana, rendición de cuentas de la Alcaldía Distrital de Buenaventura. Hay oyente en línea vía WhatsApp. En este momento solamente estamos atendiendo por WhatsApp, mientras la otra línea se recupera. Oyente en línea, buen día.
2: Muy buenos días, Silver, y a toda la audiencia de esta emisora.
0: Buen día. Si de pronto está usando manos libres, le solicitamos que lo retire y nos hable directamente por la bocina.
2: Un momento.
0: Bien.
2: Voy en el...
0: ¿En el vehículo?
2: ¿Me escucha mejor?
0: Mucho mejor, claro que sí. Adelante.
2: Okay. Es que tengo una inquietud. Sucede que pues veo que se ha hecho una pavimentación en muchos sectores y eso es algo de alabar de la gestión que se viene manejando en el entorno ciudad. Pero ¿quién regula el uso o la disposición de los reductores de velocidad? Porque es que en sectores de 20 metros, 30 metros ponen 3, 4 reductores y pues es imposible transitar por allí, sea moto, sea bicicleta, sea auto. Es algo muy, muy dispendioso poder transitar en sectores donde están con vías nuevas, por así decirlo, y pues con tantos excesos de reductores de velocidad.
0: Muy bien, el sector,
2: no sé si
0: para
2: eso tiene alguna regulación.
0: Claro, tiene una regulación y esto se debe hacer con infraestructura y con tránsito. ¿Qué sector concretamente para reportarlo?
2: Estamos hablando del barrio, ejemplo, barrio Modelo, Bellavista, que son algunos son exageradamente altos.
0: Muy bien. Sí, muy bien. Pensé que estaba hablando de algún sector nuevo con vía recién pavimentada, porque pues hay varios en la ciudad que uno se encuentra reductor, hueco, reductor, así. Y la movilidad se vuelve complicada. De todos modos, muchas gracias, caballero. Muy amable por poner el tema. Muy gentil.
2: Muchas gracias a ustedes.
0: Bien, 7:25, Melser.
3: Señor.
0: Edra Vince Music. ¿Oyó? Edra Vince Edran Viz Music. Uh-huh. 1, 2, 3, 4, 5, 7. Tengo como 8 canciones aquí de este sello musical, Edran Viz Music. Vamos a escuchar una de las canciones, Melsa. Dice así. Un momentico, por acá. Que me metí un fantasma, Lucho.
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0: Sí, hombre. Fantasmas, uno de los álbumes más sonados del señor Willy Colón. Oh, qué será, que anda susurrando por las algunas, que se oye murmurando, que anda murmurando. Así tiene la Mel Cero hoy todo el día, que suena a la puerta y no entra nadie. Que la, la, la, la, la, la, la. Mujer divina se llama ese tema.

0: ser. Señor. Mujer Divina se llama esta canción. La gente está aprovechando hoy las facilidades que dan algunas aplicaciones para producir música y tienen sus letras, las suben, le dicen qué melodía quieren. Cuando se utilizan los prompts adecuados, el resultado es óptimo. Y cuando es la versión paga, porque cuando es la versión gratuita tiene sus limitaciones. Claro. Doctora, la espero en el gallinero, cosas así más o menos. Y esta canción, Mujer Divina, es una composición, ¿sabe de quién? De Edran Viz Music. O sea, lo que pasa es que faltó la S al principio. Segundo, Edgar Angulo Viveros.
1: Ah, qué bien.
0: Arrancó desde el Edran Viz Music y ahora está de compositor, segundo Edgar Meltzer.
1: Qué bien.
0: Y nos presenta este tema para las madres, Mujer Divina.

0: a su canal de YouTube y escribir así, mire, E-D-R-A-N-B-I, comilla arriba, y S. Edranviz Music, y encuentran todas las canciones que ya están publicadas. Creo que alrededor de unas 9 o 8 canciones vi en la publicación. Y escuchar las letras de Segundo Edgar Angulo Viveros de Edranviz Music y esta canción, Mujer Divina.
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0: Antes de la pausa, ¿qué hay de Alexander López Meltzer? Este muchacho Alexander, ¿cómo está?
2: Por ahí está convocando.
0: ¿De verdad?
2: Sí.
0: Después de la pausa, ¿a qué nos está convocando este muchacho Alexander? Ya vamos a escuchar, ya regresamos.
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0: 35 minutos. Recuerden, después del magazine nos envían audio desde hoy hasta el sábado y nos dicen por qué su mamá es la mejor mamá del mundo. No es texto, no nos escriban, sino un audio, una nota de voz. Hola, me llamo Janet, mi mamá se llama Aura, ella es la mejor mamá del mundo porque nunca me pegó. Ah, qué bueno. Claro, no me alcanzó. Tenía mala puntería con la chancleta.
1: No, es que dicen, no corramos, que es peor.
0: Sí. Sí. Vea, cuando su mamá le diga, venga, que no es para eso, es para eso, sí.
1: Y para otras cositas.
0: Sí, señora, sí. Vení, que no te voy a pegar. Mamá, ¿y usted qué hace con ese látigo en la mano? No, vení para que hablemos. Usted habla con un látigo en la mano. Hable eso. Y el sobrino mío le dijo, que pues entonces hable usted con el látigo. Si es para hablar, hable usted con el látigo.
1: ¿Para qué me necesita?
0: Sí, a mí para qué me necesita. Ya tres homo multitud. Hable usted solita con el látigo. Ve, Melzer, preguntaba, hombre, este muchacho Alexander, ¿cómo está?
1: Pues yo creo que está bien, porque yo ahí lo veo convocando. Por ahí anda, lo he visto en videitos.
0: ¿A qué nos está convocando este muchacho Alexander? Vamos a escuchar a nuestro senador Alexander López Maya.
2: A mi pueblo de Buenaventura. Nuestro pueblo está indignado pues por tanto daño que de manera permanente se nos hace, y en este caso lo que pretende hacer la gobernadora del Valle, Ilia Francisca Toro, y la alcaldesa del distrito de Buenaventura. Muchas organizaciones sociales están bastante indignadas por este proceso de privatización, y es por eso que están convocando para este 13 de mayo a las 8 de la mañana en el SENA. Allí va a haber pues una protesta pacífica, y la idea es que podamos llegar allí y acompañar pues un reclamo y un documento que se va a presentar por parte de las comunidades a efectos pues de que este negociado se detenga, y este muelle turístico, más que ser un negocio de quienes pretenden entregarlo a particulares, pues sea un activo que pueda disfrutar nuestro pueblo de Buenaventura. Así que el 13 de mayo, 8 de la mañana, en el SENA.
0: Dale. Mayo 8 de la mañana en el SENA. Melzer está convocando a Alexander López a movilización. No sabemos
1: a
0: si él va a estar.
1: Pueblo.
0: Sí, no sabemos si él va a estar. Pero está convocando a la movilización.
1: A su pueblo de Buenaventura.
0: Sí, señorita, este 13 de mayo. Y que mi mamá sí me alcanzó, me pegó una vez. Con una vez fue suficiente para el resto de la vida. ¿Qué tienen para este fin de semana? Cuéntenos qué actividades tienen para el Día de la Madre y con mucho gusto se las vamos a promocionar. Doña Elsa, ¿sí la alcanzó usted, Melzer?
1: Doña Elsa, o yo.
0: ¿Más de una vez, diga?
1: Ay, ay, ay.
0: Bueno. Doña Elsa, saludos muy especiales. Espero que esté recuperadita.
1: Ahí va mejorando, gracias a Dios.
0: Mi querida Melzer Zuley García Sánchez, nos volvemos canzones con el tema, pero hay que seguir insistiendo, y el amigo Derwin Rosero ha estado muy atento, nos ha contestado, pero ayer pasé nuevamente por
1: la curva. ¿En serio?
0: Uy, Mel.
1: Ay, no.
0: Y tengo el video, se lo voy a mandar ahora al amigo Derwin Rosero.
1: Ay, no.
0: Le voy a mandar el video de ayer y el antes de ayer, el seguimiento, y ahora más tarde paso. Si de pronto hay alguien por ahí por el sector de la curva y nos colabora ahora, a esta hora, comentándonos cómo está la situación, de una vez lo vamos sumando a ese seguimiento que le estamos haciendo a este sector, a este punto. Pero vuelve y juega. Ese es otro tema que nos tiene altamente preocupados, porque no solamente este punto, sino otros sectores de la ciudad se están convirtiendo en focos de residuos sólidos y residuos domiciliarios que están generando una gran afectación. Así que le hacemos ese llamado. Le hacemos ese llamado a la comunidad, a la empresa y a la administración, porque hay que trabajar los tres en el tema para que se pueda atender este punto de manera especial. Ojo, ahí en el sector de la curva, de la subida al Centenario, de los tanques, un verdadero dolor de cabeza. Mi querida Melzer, y ya hemos hablado del tema en varias ocasiones, nos volvemos, como se dice, canciones. ¿Qué le va a mostrar a usted y a Luchito el video? Esta es la del 6, ayer. Aquí le estoy mostrando el video a mis compañeros. No lo subo ahí al Facebook porque es que da hasta vergüenza también compartir estas cosas. La gente que no vive en la ciudad, que no conoce el tema, pues lógicamente se queda con esa impresión general, pero nosotros aquí queremos trabajar por esto. Y yo aquí hago un llamado a la comunidad. Mire, ¿qué necesitan, por Dios? ¿Cuál es el apoyo que necesitan para eso? Se habló de instalar unas cámaras, pero que hay que esperar a que llegue el nuevo comandante. No sé si es que el que está no puede gestionar. Que no sé. Bueno, cantidad de cosas, pero el tiempo pasa y no le damos solución. Y se logra solucionar Meltzer en un punto, ya voy con el oyente, y se desestabiliza otro. Yo hice una recomendación con el tema de los residuos sólidos en el parque, a los negocios y demás. Hombre, siéntense, empresa, negocios, ahí está Cámara de Comercio, está el Consejo. ¿Y qué tienen que hacer? Trabajar con las personas que están allá el tema del manejo en fuente primaria. Aprender a separar lo que es reciclable, juntarlo, comprimirlo y poderlo entregar a un gestor ambiental. Lo que es residuos no aprovechables se deben también guardar de manera particular y aumentar la frecuencia de recolección en el sector. Ahí no nos sirve una frecuencia diaria con una sola vez. ¿Por qué? Porque, por ejemplo, el carro pasa a las 2 de la tarde. ¿Y desde qué hora está acumulado el residuo? Desde la noche anterior, claro, que los negocios han cerrado.
1: Mire que en estos días fue muy triste. Tiene como unos 15 días. Yo creo que usted se debe haber percatado. Me ha olvidado hacerle el comentario. Al frente de sobre la avenida, en el separador, de donde está ubicada la Fonda Paisa, usted vio una cantidad de bultos blancos allí, sí, un poco, señora, de días. Me comentaba una de las muchachas cerca del sector que lo habían traído de la parte interior del barrio Los Pinos. No sabemos cuál de estos sectores, porque...
0: ¿Qué trabajo están haciendo por allá?
1: Exacto, y dejaron todo, pero eran, usted vio la cantidad de bultos allí en ese espacio. Pues eso demoró varios días allí en el lugar. No es la forma correcta, claro, para hacer la disposición. Entonces no hay todavía un proceso de conciencia en la comunidad. Y en este caso, yo no voy a defender a Pacífico Limpio, tengo mis reservas con la forma como presta el servicio, pero los mínimos esfuerzos que ellos están haciendo, pues se ven más mínimos ante el comportamiento de la comunidad.
0: De verdad que son mínimos. Tenemos oyente en línea vía WhatsApp. Muy buen día.
3: Buen día.
0: Buen día.
3: Para dos cositas muy puntuales. La una, solicitarle al director de Codicero, a los dueños.
0: Pero resulta que todos que no saben quién está hablando. Yo tenía que decir muy buen día. Habla.
3: Sí, buen día. Jesús Antonio Ruiz A. Malinque Lutulice Q.
0: Muy bien, Malinque.
3: Que mejore el servicio porque me tocó como en febrero un mes seguido yendo cada semana, como el coronel no tiene quien le escriba. Cuando ya les advertí que iba a hablar con el ingeniero, vinieron, atendieron la situación. El servicio de esos canales adicionales que uno paga.
0: Venga, para un momentico, Malín, que organicemos bien el tema de la queja. Usted dice que tiene problemas con el servicio de Codicert y sí, que fue varias veces y le dijo que iba a hablar con el ingeniero. ¿Cómo así?
3: Sí, con el ingeniero. O sea, el ingeniero, para que me pudieran atender, ahí fue que vinieron a atender una queja de un mes, seguido yendo. Entonces, en el servicio de ESPN, se ve, por lo menos los partidos se ven como si tú los estuvieras viendo en cámara lenta. Se corta la señal como casi 20 segundos, cada 2-3 minutos. No puede uno ver bien. Y ya pues prácticamente viene el Mundial, es un servicio que se está pagando. Dijeron que iban a mejorar el servicio con unos cables. La única mejora fue para ellos, porque esos cables, si el día 18 usted no ha pagado, desde esos cables desconectan hasta la televisión. Eso por un lado. El otro tema es a la empresa de aseo de Buenaventura. Ya llevamos desde enero unos residuos sólidos que están ahí, que ya están putrefactos en el límite entre la carrera 47 y la calle séptima, los límites con el barrio Naval. Ahí está esa montaña de basura. Entonces el llamado también es a Derwin Rosero, porque a esto no se le está haciendo control y hay acciones allí. Nosotros en el barrio aproximadamente con la tarifa que está de los 30 y pico de mil de pesos mensualmente estamos pagando entre 6 a 10 millones de pesos aproximadamente por un servicio que prácticamente no se ha, no volvieron ni a mandar a las señoras que barrían las calles, no las volvieron a mandar prácticamente. Entonces, si uno está pagando un servicio es para que realmente se preste el servicio, y le sigo haciendo el llamado a los vocales de servicios públicos que se manifiesten frente a esta situación, que es de toda la ciudad, pero en unos barrios y en unas comunas es peor y se agudiza más. Muchas gracias.
1: Gracias a usted, Malinque, por comunicarse. Hace unos días también hubo una llamada con el tema de Codicer. Usted ya le está mandando información de pronto a la empresa. La idea es que ellos también puedan hacer el proceso de análisis por sectores, ¿no? Porque pues no todos se están quejando, pero hay algunos sectores que están reiterativamente manifestando dificultad.
0: Mercer, ¿se quiere reír un rato?
1: Claro, siempre.
0: José Tomás Cabanas Martínez escribe: exigen a la comunidad, pero a la empresa de basura no. Qué irónico.
1: ¿Y qué acabamos de decir?
0: No, pero le digo que quería reír un rato. Tenemos oyente en línea, 314-572-9143 vía WhatsApp.
4: Muy buen día, Elber, para usted, para Mercer, para Lucho y para toda la comunidad de Ventura que escucha esta importante emisora. Habla Samuel Vanegas.
0: Hoy es el día del sociólogo, Mercer, ¿no?
1: ¿Sí?
0: No, pregunto, ¿no?
1: No, no sé. Todavía ah, porque no. Llamaron. Ah.
0: Ah, ya.
1: No, Samuel, es que están comunicando los sociólogos.
0: Adelante, Samuel.
4: Sí, gracias, gracias, Mercer. No, es para invitar a la comunidad del barrio de Independencia y especialmente a los padres del jardín infantil, valga la redundancia, del barrio de Independencia, al lado de la iglesia, a una jornada de limpieza, una jornada de aseo del hogar infantil, con el motivo pues de brindar a los niños un mejor espacio. Dado que estamos pidiendo ya apoyo del Instituto de Bienestar directamente a Bogotá. Entonces, mientras eso surte efecto, pues hemos decidido hacerle una limpieza al hogar infantil. Y también queremos invitar a la Junta de Acción del Barrio que se sume a esta jornada, a esta actividad, pero también instar a los moradores, ¿sí?, aledaños. Al frente del hogar infantil hay un supermercado y pues no es posible, hombre, que en este centro donde se cuidan niños se tiren basura, se tiren elementos o desechos ya podridos. Esto queda ahí al lado de la sede esta del Pascual Andagoya. Se ha convertido en un basurero. Cuando uno va a dejar a sus nietos, a sus hijos, a los sobrinos, al bajar, el olor es insoportable, pero también el aspecto. Entonces, queremos pues manifestar esta inconformidad y pues esperar que mañana los padres que no puedan asistir puedan enviar a alguien para que apoye de esta jornada. Sí, pero qué bueno que también que fueran los padres y asistieran a esta jornada. Va a ser desde las horas de la mañana. Entonces, pues, esto es lo que quería comunicar.
0: Bien, muchas gracias, abuelo Samuel Vanegas. 7:49 a.m. Por ahora tenemos comunicación vía WhatsApp. La línea celular está recuperándose. Entonces pueden comunicarse vía WhatsApp. Es el mismo número, 314-572-9143. Perfecto, Melzer. Es para usted esta llamada.
1: Ok, oyente en línea, buen día.
5: Buenos días, Mercer, ¿cómo amaneces?
1: Excelente, gracias a Dios. ¿Con quién hablamos?
5: Con el superagente Bonito.
1: Ay, es que va viendo la voz diferente. Superagente, bienvenido.
0: Dígale lo que le iba a decir.
5: Amanece.
0: Bien.
5: Buenos días, Elber.
1: Lucho, ¿cómo amaneces? Bien, bien. Sí.
5: Bueno, entonces en esta mañana de hoy, pues quiero recordar a las personas que quieran acompañar a Lida. El sepelio a su querida madre será a las 12 del día de la Eucaristía ahí en la funeraria Los Olivos, al frente del barrio R9. Y la conducción del cadáver al cementerio central después a las 2:30, a darle la cristiana sepultura a nuestra amiga Ana. En el día de hoy vengo a decirle a la gente de Buenaventura que pues no hago parte de la organización de la marcha, no estoy dentro del marco de los títeres, pero sí quiero invitar a la gente de Buenaventura que no solo se marche por el muelle turístico, sino que por la dignidad del pueblo. Sí, así como dijeron los del paro cívico, que hoy los veo dando unas excusas porque pues no me convence mucho, mucho, porque el silencio, el que mucho calla, otorga, decía mi abuelita. Entonces, por la dignidad del pueblo, por esas personas que han sido asesinadas y no han habido respuestas claras, porque no tenemos captura de las personas inmediatamente, respuestas por las autoridades y guardan silencio. Uno tiene que poner al margen en las redes sociales para que el comandante de la policía, que no se quiere ir, que está aquí anclado, salga a decir cualquier cosa a los medios de comunicación y no son tan claras sus declaraciones. Por las personas desaparecidas en el distrito, por las dos personas que tenemos secuestradas, que no nos hemos echado a las petacas como mucha gente cree que estamos en silencio, no hay acciones que vienen realizando tanto Naciones Unidas como la Defensoría del Pueblo, y nosotros esperamos que China y el Negro estén con nosotros vivos, sanos y salvos. También por el agua, pues sabemos que es un problema que cada día empeora y agradecemos a Dios porque tenemos agua potable del cielo para nosotros poder hacer sus quehaceres en el distrito. Muchos barrios viven del agua que cae del cielo y de las oraciones, porque hay momentos de momentos de sequía y la gente ora tanto y mi Dios nos da la respuesta positiva. Por el aseo, porque pues nos mostraron una empresa y nos alimentaron con un 15%, un 15% que pues era una ganancia para el distrito, pero en lo que va corrido de la empresa no ha dado respuesta. No hay ninguna investigación, no hay ninguna sanción referente a ese contrato, a ese contrato. Por el ambiente, porque tenemos una entidad que no hace la defensa de los árboles, sino que cumple dando unas certificaciones amañadas en la cuestión de talar los árboles. Diciembre, recuerde que se talaron dos árboles en todo el frente del Palacio Nacional para la proyección de un video navideño. Ya el video pasó y quedamos sin los dos árboles que le daban como esa frescura al Palacio Nacional. Hay mucha gente que dice que estoy muy feliz porque me puedo tomar la foto, pero con los arbolitos especialmente el palo de Caimito, ese palo de Caimito, un palo tradicional del distrito, no sabes quién tuvo el coraje y la valentía de sembrarlo ahí, ya estaba a punto de dar sus frutos, fue talado. Entonces, por el transporte, que hasta hoy yo he enviado dos derechos de petición pidiendo los estudios del ALSA, los estudios que se hicieron, unos estudios, y pido los anexos, pido todo lo que se hizo, la información, y dos derechos de petición, y no los han entregado. Esa alza excesiva del transporte en Buenaventura, donde los taxistas quedaron reídos. Por eso no, yo sé que ellos no se van a sumar a la marcha del muelle turístico, porque ellos están bien. También por el impulso que nos hicieron a quitarnos los Carpatis, a quitarnos los Carpatis. Después de haber hecho el impulso, dijeron, ah, no, eso fue una broma, eso es una broma, pero el impulso, el Carpatis, que es el transporte que viene aquí respondiéndole al pueblo, porque hasta el que no usaba el transporte de Carpatis ya se monta. Y es el mejor transporte que tenemos en el distrito. No dice nunca no voy, va, inclusive cuando uno no tiene la plata completa, lo llevan. Los señores andan bien vestidos, son carros viejos, como dijeron, eran viejos, pero el 98% está en buen estado, no como a comparación de los taxis, que el 98% está en mal estado y el 2% está bueno. Por la educación, esta es la hora que le pareció al secretario de Educación que leyéramos la norma, porque nuestros niños de Buenaventura no tienen derecho a un seguro, como los tienen los niños del Chocó, los niños de Cali, los niños de Bogotá, porque la alcaldía no debe contratar el seguro y la norma dice que el seguro se debe contratar para las actividades fuera de las instalaciones. Entonces, vienen los juegos intercolegiados y yo le pido a los padres de familia que si no aparece el seguro por parte de la administración distrital, no manden sus hijos, no arriesguen sus hijos a una actividad que tiene que la misma Secretaría de Educación tiene que garantizar con el seguro estudiantil, a las mejoras de las instituciones educativas en el distrito, a las mejoras del alcantarillado, a las mejoras de un sinnúmero de cosas que son distritales, y así como se llega a buscar la forma de entregar nuestro medio turístico, que fue peleado en una lucha que el pueblo salió y lo luchó y lo guerrió, a la gobernación se vio obligada a entregarlo. Hoy, hermano, la gobernación está buscando la forma de cómo quedarse con él. Muchas gracias.
1: Gracias, superagente, por comunicarse.
0: ¿No le quedó nada pendiente? Ay, gracias. El resumen del magazine y el noticiero. Muchas gracias, hombre, siempre por estar pendiente los temas de ciudad. ¿Tenemos audio de nuestros oyentes?
6: Pacífico director Daniel Ber, Elmer y Luchito, les habla María del Carmen. Les pido el favor que nos puedan ayudar, ya que nosotros, pues yo tengo un grupo de personas que estamos incluidos en la unidad de víctimas, y esta es la fecha que nadie nos informa qué ha sucedido con las ayudas humanitarias y las indemnizaciones aquí en Buenaventura. Ahora, nosotros anteriormente pues podíamos sacar citas por internet, y ahorita nos informa pues que tiene que ser presencialmente, obligatoriamente. Y entonces pues nos gustaría que ustedes nos pudieran colaborar en darnos más información, porque es que muchas veces no tenemos pues la movilidad como para ir hasta la UAU, bueno, en la unidad de víctimas. Bueno, muchas gracias, Dios les bendiga y les pague por colaborarnos en todo. Muchas gracias.
1: Gracias a usted por comunicarse. Tenemos otro audio de nuestros oyentes.
7: Elber, buenos días. Una consultica. ¿Hizo el recorrido por allá por la Carmelita sobre la fuga que hay? Porque qué día lo escuché por la emisora que se iba a tomar la tarea de ir a verificar eso. Entonces, ¿qué vio? ¿Qué se puede hacer con esa fuga? Porque lo más probable es que eso sea de acueducto.
1: Gracias. Es la misma fuga que nos han reportado ya.
0: Sí, Melcer, y la verdad, ya lo hemos hablado en varias ocasiones
1: Sí.
0: con la empresa. En una visita que hicieron, dijeron que no era de acueducto. Entonces, la verdad, no sé. Hay que mirar a ver si armamos una expedición allá para poder tratar de identificar qué está pasando en el sector. Estoy intentando conseguir la información, Melcer, porque no tengo muchos datos. Pero sí le quiero advertir a la comunidad e informar. ¿Por qué digo advertir? Porque hay gente que no puede estar enterada en este momento, entonces deben reprogramar sus actividades. Para este domingo hay una carrera atlética que es la carrera Buenaventura Corre, versión 2026, que se organiza desde el Comité del Paro Cívico. Esto es parte de los acuerdos que se lograron en el marco del paro cívico. Y esta carrera sería el domingo. O será el domingo. No tengo horario, Mel. Será aquí en este compartir que nos hicieron aquí. Dice, por la fuerza de las madres, fecha 10 de mayo, salgamos a disfrutar de este día, vivamos este gran encuentro deportivo y cultural en familia, apoyemos el comercio local, invitando a nuestras madres a almorzar, compartiendo juntos y aprovechando para comprar esos detalles especiales que harán de este día una celebración llena de amor. La respuesta ha sido increíble, los cupos ya están completos, categoría para pequeños, gorriones 6 a 8 años, preinfantil 9 a 11, infantil 12 a 15, porque Buenaventura corre unida, porque juntos somos más. Pero en el prompt, muchachos, no colocaron la hora para que la gente sepa que de tal hora se va a correr, la vía estará cerrada, me imagino que por toda la autopista, no sé si va a ser hasta el puente del Piñal. Todos estos detalles importantes que los den a conocer, por Dios, no solamente por las redes sociales del Comité del Paro, no solamente por las redes sociales de los amigos, hay una comunidad que necesita ser informada en gran mayoría y para eso hay que impactar el mayor número de medios. No solamente estoy hablando de Voces del Pacífico, el mayor número de medios, porque la comunidad se informa de diferentes maneras. Ah, listo, que no quieren invertir el recurso en publicidad, listo, no lo inviertan, pero manden un comunicado de prensa con los detalles y ya. Eso es importante para informar, pero hace falta, de verdad, que den esos detalles en relación a la competencia para que la gente sepa, por ejemplo, que de tal hora a tal hora no se va a poder mover en tal sector de la isla, o va a haber estos desvíos, solamente una calzada, en fin, todos esos detalles que se deben entregar cada vez que hay una competencia de este nivel y como esta, que ya llega, creo que a su sexta o séptima versión. Tenemos oyente vía WhatsApp, escuchamos audio de nuestros oyentes. Luchito.
8: Buenos días, Herbert y compañía. Que el Señor sea bendiciéndoles. Les habla un amigo desde La Mancha Amarilla. Herbert, el tema es para ver si por intermedio usted le puede comunicar al secretario de Tránsito, hombre, de ese semáforo de ahí de la 14. Al menos ponerlo en funcionamiento los dos, el que tiene retorno hacia la isla y el de peatonal que está sobre el reductor, porque ya en varias ocasiones he visto que pasan los de las motos, más que todo, muy rápido y no dejan pasar la gente va pasando por el reductor y tiene que pararse ahí al lado del carro, porque el de las motos hay veces no paran y siguen derecho. Y el de retorno, como vienen los carros del continente isla, no paran, tiene que uno esperar que tenga el chico para poderse pasar. Y ese semáforo está deshabilitado, no está trabajando, y yo creo que ya es hora de ponerlo a trabajar, porque la verdad, y está esperando es que haya un accidente, que un carro venga desde arriba hacia abajo y se lleve cualquier moto que vaya saliendo, cualquier carro, hermano. Es que le agradecería por ese ladito para que nos colabora. Muchas gracias. Excelente día.
0: Gracias igualmente. Y la verdad, la presencia de unidades de tránsito en el sector. Estaremos pendientes, Mel, a ver qué nos dicen de la carrera, cómo será el tema del horario. Me decía Gallo ayer que regularmente entre las 10:30 de la mañana ya la vía está abierta, está despejada, pero la gente que tiene programadas sus actividades domingo desde temprano, que tienen que hacer sus compras para el negocio, por el tema del Día de la Madre, que van a atender estas y otras cosas, quienes van a viajar, muchas circunstancias de ciudad, es importante que la gente esté informada. ¿Hay otro oyente, Luchito? No. Escuchemos, vámonos con música.

Melzer, ¿quién canta ahí? Caiga, a ver, ¿quién canta? Cuente a ver. Nada más y nada menos que Crédito de Buenaventura, un muchacho que está a otro nivel. Nada más y nada menos que Sydney

0: Hermosa esa canción. Sí, está muy hermosa bien. La canción de Sidney Arce.
1: A otro nivel.
0: Se titula Ella me dijo, Melzer, y el video le cuento. Uf. ¿Qué? Manito. Como manito.
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0: Espectacular el video. Ahí está la canción. Ella me dijo, Sidney Arce.

Esta canción es un llamado de atención que como hombres hemos dejado de tener ante el más maravilloso ser que existe, la mujer. Es una canción creada con un pedacito de cada una de sus historias, sus vivencias, sus pensamientos y deseos más profundos, en la cual intento, desde el respeto que tengo hacia ustedes, meterme en sus zapatos y ponerle música a lo que muchas veces sienten, pero no logran exteriorizar. Lo que ella me dijo, Sidney Arce.

De este programa de concurso de Caracol en el que estuvo Sidney Arce, de La Descarga, pues le cuento que también hay otro cantante que fue el que ganó el concurso, muy amigo de Sidney, ha estado aquí en Buenaventura acompañándolo en algunos eventos. También hizo el lanzamiento de su trabajo musical y es otra canción espectacular. Pa' una reina, Ferry Valencia, dice así.

Mire, dos estilos muy diferentes, pero qué sabrosura. Sidney, una salsa muy romántica, salsa. Ferry se nos vino con un toque de timba, pero bastante romántico también. La canción Pa' una reina, que ya está en plataformas digitales y que entra a ser parte de la programación de Voces del Pacífico. Ferry Valencia, Pa' una reina.

0: se escucha.
1: No, esas dos canciones, Melzer, están espectaculares. Sidney Arce y el Ferry Valencia, lanzamiento musical aquí en Voces del Pacífico. Suéltalo.

Aquí me encontré una sorpresa muy agradable en este tema, nada más y nada menos que en el piano y en la producción musical, Alexis Lozano Jr. Se metió un fajo de piano, uff, impresionante.

0: Arreglo de Alejandro Salazar y producción de Alexis Lozano Jr.
1: Eso que quieres tú, parte. 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
0: Bueno, apenas es jueves. 8:11. Tenemos oyente vía WhatsApp. ¿Sí?
2: Ah, bueno.
0: Oyente en línea vía WhatsApp. Muy buen día.
3: Muy buen día, Sergio. ¿Cómo me le va?
0: Bien, ¿con quién tenemos el gusto?
3: Mi nombre es Winston Mosquera.
0: Winston, bienvenido.
3: Elber, estoy llamando porque ando muy molesto con la gente de Codicer. Hace 2 meses la casa de mi madre está sin el servicio. Las facturas están pagas. Estoy asistiendo a pedirles que se pongan al día con el servicio, que le dé la señal. Me mantienen engañando que no, que lo que pasa es que hay que cambiar unos cables porque ahorita cambiaron de coaxial a fibra óptica. No, en fin. Y que no, que ya esta semana, que ya la próxima, llevamos 2 meses en eso. Entonces, yo lo que pido es respeto, no un poquito, sino respeto, porque mi mamá es una mujer de 85 años que no puede estarse trasladando allá, a estarles a cada rato recordando el compromiso que tiene. Eso por una parte. Yo no sé a quién hay que asistir.
0: ¿En qué sector, caballero? Disculpe, ¿en qué sector el servicio de su
3: señora calle, madre? En Pueblo Nuevo.
0: Pueblo Nuevo.
3: Calle Las Tijeras.
0: Calle Las Tijeras. Si puede, nos manda ahora el número del código del cliente para hacerle seguimiento al tema de manera directa. Lo mismo los otros oyentes que nos han llamado con la situación de Codicert, nos envían su código de cliente y nosotros vamos a hacerle seguimiento a los temas.
3: Ok, muchas gracias.
0: Y lo otro. Eso sí.
3: Lo otro para los señores del paro cívico. Yo muy respetuosamente les sugiero que hagan una encuesta para que se den cuenta lo inconforme que estamos nosotros, los que caminamos apoyando ese paro, lo inconforme que estamos con ellos, porque sentimos que no tenemos representación en ellos, que se bajen de ese pedestal y se unten de pueblo. Eso es lo que tengo para decir.
0: Gracias, caballero. Muy amable. Melzer, gracias a la gente de comunicaciones del Comité del Paro, nos llega por aquí este dato. Atención, Buenaventura, este domingo 10 de mayo de 2026 llega la 7ª edición de Buenaventura Corre por la Fuerza de las Madres. La carrera atlética que une a toda nuestra comunidad en torno al deporte, la salud y el orgullo de ser bonaverense. Cierre desde las 8 de la mañana en el sector del Boulevard, calles 1ª y 2ª, para darle avance a las categorías gorriones preinfantil e infantil con recorridos llenos de alegría y energía juvenil. Y a las 8:30 de la mañana, cierre en el sector del Sena para así ajustar el precalentamiento, darle el turno a los grandes atletas en los circuitos 5K y 10K, saliendo del Boulevard, llegando al Sena, retornando y pasando por la terminal y finalizando de nuevo en el corazón del Boulevard. Ven, corre, disfruta y celebra la identidad bonaverense. Recuerda, este 10 de mayo, Buenaventura corre por la Fuerza de las Madres. Esto, como todos los años, me imagino que debe estar coordinado, porque si va a estar cerrado desde la terminal, quiere decir que no va a haber despachos en la terminal en ese horario, entre las 8 y quizás 10:30, 11 de la mañana, que termine la competencia, para que nos organicemos. Ya le solicité al secretario de Tránsito que nos comparta la información de qué medidas se van a tomar, cómo va a ser el tema, porque se impacta toda la isla, y recordemos que solamente tenemos una entrada y salida a la isla,

0: una sola vía, y desde el kilómetro 5, desde el Sena hacia allá, no hay por dónde más desviarnos, excepto por el mar. Entonces, hay que tener presente esto para el día domingo en la carrera Buenaventura Corre por la fuerza de las madres. De ¿Sabe las que madres. Todas las carreras deberían ser siempre en homenaje a las madres?
1: ¿Todas?
0: Sí. ¿Quién no ha sido atleta gracias a mamá?
2: Sí.
0: ¿O no, Hugo? Su señora madre, recuérdeme el nombre de su señora madre.
3: Andaba con un látigo, Dios santo.
0: Recuérdeme el nombre de su señora madre.
3: Antonia Manyoma de Montenegro, vive 97 años.
0: Sí, señor,
3: años.
0: Ahí en el barrio Antigua. Eucarístico.
3: Ahí está.
0: Saludos para ella. Y es lo que yo nunca entendí. Hugo, ¿para qué le iban a hablar a uno con un látigo en la mano? Hablen con el látigo.
3: No es para eso, no es para eso, venga, sí. Que no es para eso.
0: Sí, ¿para qué cogían una chancla, era. Una tablet que venía? No es que para que hablemos, pues hable con la chancla.
1: Ay, doña Elsa.
0: Hable con el látigo, con la tabla. Ay, doña Melzer. Saludos, Yolandita, mi amor. Por eso usted hoy en día corre bastante.
2: Sí.
0: Y no corre 5K, ya corre 43K, ¿oye?
3: Bastantil de poquilado.
1: Uy. Maratón. Bastantil de
0: poquilado. Cuando veamos a Junior corriendo también.
3: Y Antonio.
0: Pausa y ya regresamos. Y Antonio también. ¿Tenemos audio, Luchito, uno de nuestros oyentes? Bueno, escuchamos a uno de nuestros oyentes.
4: Muy buenos días para toda la comunidad de Buenaventura. Le habla Carmenza Domínguez. Yo sí quisiera hacerle un llamado a los señores de la Mancha Amarilla, porque hay unos taxis que tienen la cojinería en un estado lamentable, horrible, que, sin mentir, produce asco uno sentarse en esos carros. Entonces, pues no sé si los dueños de los carros no pueden mejorar la cojinería, o eso da para que la Secretaría de Tránsito les haga un comparendo, porque da lástima en el estado que no son todos los carros, pero hay unos carros que tienen esa cojinería destruida por el tiempo y no son capaces de arreglar, sabiendo de que esa es una empresa. Y ese es el medio donde ellos le genera sus recursos para sostenerse. Feliz día.
1: Gracias por comunicarse, y es válida la observación. Ojalá los propietarios y los conductores de los vehículos tomen cartas en el asunto. Pero sí, Secretaría de Tránsito hace un proceso de revisión, ¿no? Que es periódica y además es normativa para poder expedir permisos y todo el tema de poder trabajar, de circular los vehículos de servicio público. Todo eso hay que tenerlo muy presente, porque sí es cierto, hay unos vehículos que dan lástima su estado, y no solo de cojinería.
0: De todo. Mm. A veces uno no sabe si va a llegar o no va a llegar. Bien, mi querido Hugo Montenegro Manyoma, mañana viernes no habrá emisión de Mar y Música a partir de las 8 de la mañana. Estaremos en la transmisión de rendición de cuentas de la Alcaldía Distrital de Buenaventura. Los invitamos a que se queden conectados, pegaditos, pendientes, porque es la mejor forma de informarse de qué está pasando desde la administración, y ustedes como comunidad poder en algún momento gestionar, reclamar, exigir, comentar con base en lo que se escuche en esta rendición de cuentas. Melzer, nos estamos despidiendo.
1: Sí, señor, ya estamos llegando a la parte final, invitando a los oyentes que sigan en la programación de Voces del Pacífico.
3: 8:18 minutos en la mañana, 8:18 minutos en la mañana.
1: A usted le faltaba ese saludo.
0: Claro que sí. En la parte técnica, la compañía de Luis Enrique Pérez Forero, Dirección General de Elber Rengifo Micol. Saludos para Yolandita, hombre, esta muchacha que corre bastante. ¿La última fueron cuántos?
1: 42.
0: Perfecto. Oiga, por acá nos comparten un documento. Señor Guillermo Angulo, representante de Tlaxcolcar, tiene fecha de 6 de mayo, o sea, de ayer. Uh-huh. Invitación preparativo, séptima edición Buenaventura Corre por la Fuerza de las Madres. La reunión será hoy, Melzer, 2 de la tarde. Bueno, todavía hay tiempo, ¿no? Para preparar todo. La socialización de esta actividad, 2 de la tarde. Están invitando a los representantes del gremio. Perfecto. Listo. Estoy atento a lo que resulte por allá. Un abrazo. 8:38 minutos. Pero por Dios. Bien. Quédense con Voces del Pacífico.

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0: de Angulo.
1: Amén.
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3: Hermanos en Dios, en el universo, reciban el cordial saludo de su amigo, su consejero, Félix María Busto, el hermano Alman, que es la misma persona. 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Recuerden, señoras y señores, que este programa ustedes los escuchan de lunes a viernes, de 8 a 8 y 15 de la mañana en Voces del Pacífico. 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En mis manos tengo un horóscopo que fue sacado científicamente de acuerdo a su día, mes y año de nacimiento, y en él llevo una guía numerológica donde muchas personas dan fe y testimonios de los beneficios que han tenido con el juego de chance y lotería. Así que si usted también quiere ganar, voy a comenzar con el signo Aries. Como de costumbre, comenzamos con el signo Aries. El número de Aries para el día de hoy es el 192. Si usted es del signo Tauro, el 783.
0: lo de Géminis 261, si usted es del signo Cáncer 711, lo del signo Leo el 504, para Virgo el 829, la balanza de Libra 1.26, si usted es del signo Escorpión 4.51, Sagitario 5.28, Capricornio 6.31, Acuario 8.67 y Piscis, que es el último del zodiaco, 3.02. Esos son los números de acuerdo a su día, mes y año de nacimiento. Ahora voy con el mundo de la naturaleza. 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Ahora sí, hablemos de ese mundo de la naturaleza. En programas anteriores les dije cómo quitar el dolor de oído con ajo. 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Esto se llama el mundo de la naturaleza y en este momento abrimos el cofre de la correspondencia. Están en mis manos las cartas que dirigen e incluso los mensajes que mandan a través de WhatsApp. Tengo aquí a través de WhatsApp un mensaje que dice: madre desesperada por su hijo. Madre desesperada por su hijo. Dice: hermano Alman, cordial saludo. La presente es para preguntarle de un hijo que se fue más de un año. Ya se fue y no ha vuelto don Félix. Él me ha llamado como unas 3 veces. Solo dice: estoy trabajando. Pronto le daré la sorpresa. Pronto estaré con ustedes. Pero nunca dice dónde está, dónde se encuentra. Y yo quisiera saber si está bien, si está mal o qué le está pasando, don Félix. O si va a volver a estar con nosotros. ¿Por qué? Él dejó una muchacha embarazada cuando se fue. Don Félix, ya nació una niña, pero no he podido darle la razón. No le he podido darle la razón porque él no tiene comunicación directa conmigo. Muchas gracias por su atención. Yo nací el 20 de mayo de 1970. Mi hijo nació el 18 de febrero del 2001. Me despido como madre desesperada por su hijo. Mi querida amiga, la situación de su hijo, que dice usted que va para el año, que no le quiere decir dónde está, es porque está detenido, está preso. Pero a pesar de eso, allí donde está realizando algún tipo de trabajo, por eso él le puede escribir, es decir, la puede llamar, pero no tiene así posibilidades económicas, solamente que le dice que pronto volverá. ¿Por qué dice que pronto volverá? Porque es que lo cogieron a él con negocios ilícitos, lo encontraron con vicio, y esto precisamente por eso lo tienen detenido. Pero si usted quiere saber dónde está y en qué tiempo más o menos va a salir, puede pasar a mi oficina y yo le daré algunos detalles, porque el tiempo a mí aquí para mí en la emisora es muy cortico. Madre desesperada por su hijo, si gusta usted de alguna respuesta más, pase a la oficina y con mucho gusto allí se la trataremos. Buenos días. Vamos a ver, tengo la última carta del programa. Esta también viene de acá de Buenaventura y viene como mujer indecisa en el amor. Ella dice: mujer indecisa en el amor, sin saber qué hacer, dice que no diga el barrio. Don Ferry, yo nací el 28 de enero de 1996. Primero que todo, Don Félix, lo saludo muy cordialmente. Y después de mi saludo, quiero explicarle que hace un año tuve una aventura con un hombre casado y muy conocido en esta ciudad. De esto tuve un niño, Don Félix, que es muy, muy parecido a él. Es muy parecido a este señor, pero él dice que no es hijo de él. Pero eso es mentira. Que él haga... Eso es mentira. ¿Qué hago, Don Félix? Ayúdeme porque estoy un poquito desesperada. Estoy tratando de realizar un viaje y él no quiere que yo me vaya. Le digo que me dé el apellido del niño y tampoco quiere. Cuando estamos juntos, me dice quererme mucho, pero nunca sale conmigo. Y si me ve en la calle, me ignora. Quiero entenderlo, pero no puede. Pero no puedo. Él tiene forma económica, cómo ayudarme, y tampoco lo hace. Le pido el pasaje para viajar y también se niega. Yo en realidad no sé qué hacer, Don Félix, estoy muy desesperada. Es por esto que le escribo, para que usted me diga qué puedo hacer, y me despido como mujer indecisa en el amor, sin saber qué hacer. No diga el barrio. Nací el 28 de enero de 1996. Mi querida amiga, lo que sucede con usted en su caso es el siguiente. Como dice usted, usted está o ha tenido una aventura con alguien que he conocido en Buenaventura. Por eso dicen, pueblo pequeño, infierno grande. Y como él es una persona muy conocida, que tiene su señora, tiene sus hijas ya grande, con usted ha tenido una pequeña aventura, pero esta persona alguna vez le dijo a usted que él le podía comprar una casa en Cali para que usted tuviera con la criatura que nació, a la que hoy en día dice ese que ese hijo no es de él, pero precisamente lo que quiere es curarse de salud. Él sabe que es su hijo, pero no quiere escándalo de él, ni de la sociedad, ni con la familia. Entonces le ofreció comprarle casa en Cali, a la que usted dijo que no, porque usted no quiere salirse del lado de su familia, más que todo de su mamá, que vive en Buenaventura. Y él tampoco quiere que usted se vaya fuera, que se vaya fuera del país, porque tampoco la quiere perder. Quiere siempre tenerla como querida, como decimos. Entonces, la situación es esa. Claramente le voy a explicar. Esta persona lo que necesita es un poquito de roce y que usted le diga de frente que si no hace lo que usted quiere hacer, pues que usted va a ir a denunciar estas cosas ante las autoridades. Y con eso tiene para que esta persona ceda a las cosas que usted necesita. Pero usted quiere un buen consejo, reciba la casa que le dieron en Cali, porque esta persona no va a ser para usted. Ya el patrimonio de él lo tiene hecho con él, con su familia, con sus hijos, y verdaderamente entre usted ha existido una aventura, y por haber existido esa aventura, él está haciendo una colaboración para usted y ese hijo. Usted es una persona que carece de escasos recursos económicos y le están dando una oportunidad en cuanto a casa. Entonces yo le recomiendo, reciba esa casa, porque esta persona no puede hacer nada más por usted, sino únicamente por el hijo. Pero para usted evitarse problemas y escándalo, reciba esto que le estoy diciendo, que se le va a provenir mejor y va a criar su hijo con una economía más perfecta, a donde usted va a ser una persona independiente para criar esa criaturita que desafortunadamente usted decidió tenerla con un hombre ajeno. Entonces, aténgase a la consecuencia, que eso es lo que ha sucedido hasta ahora. Por ahora, mi querida mujer indecisa en el amor, que quiere saber, que no sabe qué hacer, que no quiere que diga el barrio, nacida el 28 de enero del 96, gracias por su carta. Bueno, señoras, señores, como siempre se nos agota el tiempo. 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Hermanos en Dios, en el universo, la manecilla del reloj en este instante indica que el tiempo ha finalizado. Solo me resta pedir a Dios nuestro Señor haya deparado bondad, paz, tranquilidad a todos ustedes. Un cordial saludo.
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1: 8:38 en la mañana. Amigo oyente, tenga usted muy buen día. Esta es su emisora comunitaria Voces del Pacífico, 106.6 del FM, de la Fundación Sense Maya, y este es su programa Mar y Música, creado el 2 de noviembre de 1997. Somos la cultura en la radio comunitaria. Este programa se transmite de lunes a viernes. Hoy es 7 de mayo de 2026. Frente al horror de la guerra y ante quienes viven de fomentarla, levantamos nuestras voces y ofrecemos el sonar de nuestros instrumentos musicales para seguir cantando y para que siga la vida. Dirección General, Elber Regifo Micolta. Dirección Técnica, Luis Enrique Pérez Forero. Conducción, coordinación y conducción, Hugo Montenegro Mayoma. Aspiramos que este recorrido sonoro programado sea su completo agrado, amigo oyente, ya que usted es la razón de ser de nuestro ejercicio diario en la búsqueda de mantener vivas nuestras manifestaciones culturales. Vamos a iniciar nuestro perfil artístico de hoy con el grupo Bahía y la composición de Hugo Candelario González Sevillano. Escuchemos La Gorgona.
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0: compita le toca averiguar vaina. Porque ahí lo mencionaron, ¿yo? Ahí lo mencionaron. 8:49 minutos en la mañana, 8:49 minutos en la mañana, pasaban los Nemus del Pacífico, la composición de Jesús Américo Murillo Gil con Alexis Murillo. A ella le gusta el hombre adinerado. Bueno, ahí les dejo la inquietud, como dice el patrullero. ¿Así dice el patrullero? Bueno. Hoy vamos a hablar, continuar, a redondear el tema de poder negro que iniciamos ayer. Porque pues es importante como que nos quede completo la información respecto a este movimiento cultural, político, étnico, bueno, de tantas características que tiene este movimiento en los Estados Unidos en los años 60 y 70. Aunque el movimiento del poder negro no resolvió de inmediato los problemas políticos de los afroamericanos en la década de 1960-1970, contribuyó al desarrollo del movimiento de movimientos políticos de forma directa e indirecta. Como contemporáneo y sucesor del movimiento de los derechos civiles, el movimiento del poder negro creó lo que el sociólogo Herbert Hines llama un efecto positivo de radicalismo indirecto en el ambiente político de la década de 1960. Aunque la naturaleza de la relación entre el movimiento por los derechos civiles y el movimiento Black Power es enfrentada, el estudio de Heine de la relación entre los negros moderados y radicales indica que el poder negro generó una crisis en las instituciones políticas americanas, norteamericanas principalmente, que hizo más atractiva la agenda legislativa de las principales organizaciones negras correctas, realistas y empresariales. De esta forma, los mensajes radicales y estridentes de Black Power indirectamente ayudaron a mejorar la posición negociadora de las actividades moderados, los activistas moderados mejor. Los activistas del poder negro proporcionaban a la política vitalidad, variedad y creatividad que marcó el camino de las generaciones futuras a la hora de solucionar los problemas sociales en los Estados Unidos. Estos activistas aprovecharon la progresiva concienciación de la naturaleza política de la opresión económica y social de la minoría negra, el principal enfoque del movimiento de los derechos civiles, desarrollando numerosas actividades políticas y formando comunidades para remediar la situación. La Convención Política Nacional Negra, celebrada entre el 10 y el 12 de marzo de 1972, fue una piedra angular para la política negra, celebrada en Gary, Indiana, una ciudad mayoritariamente negra. En la convención estaban presentes diversos grupos de activistas negros y los blancos fueron completamente excluidos. La convención fue criticada por su exclusivismo étnico por Roy Wilkins, que apoyaba la integración. Los delegados crearon una agenda política nacional negra con objetivos establecidos, entre los que se incluía un número proporcional de representantes negros en el Congreso de los Estados Unidos, en el control académico de las escuelas, la seguridad social nacional, etc. Aunque la convención no estableció ninguna política directa, fomentó los objetivos del poder negro y creó un espíritu de esperanza hacia la unidad y autodeterminación de los afroamericanos. En sus conclusiones, la convención establecía: en todo momento crítico de nuestra lucha en América, hemos tenido que presionar incansablemente los límites de la realidad para crear nuevas realidades para la vida en nuestro pueblo. Este es nuestro desafío en Gary y más allá, porque una nueva política negra requiere una visión nueva, una nueva esperanza y nuevas definiciones de lo posible. Nuestro tiempo ha llegado. Estas cosas son necesarias. Todo es posible. Aunque este activismo político puede que no creara medidas directas, proporcionó modelos políticos para movimientos políticos, fomentó medidas a favor de los negros y llevó los intereses de la comunidad a la política estadounidense. En su actividad comenzó En su actitud de confrontación y oposición, el movimiento del Black Power comenzó un debate en la comunidad negra y en Estados Unidos como nación por encima de las diferencias étnicas, la ciudadanía y la democracia, y sobre todo la naturaleza de la sociedad y el lugar de los afroamericanos en ella. La intensidad continuada del debate sobre estos mismos temas sociales y políticos es un tributo al impacto del movimiento del Black Power, en fomentar la conciencia política y la pasión de los ciudadanos negros. 8:54 minutos en la mañana, 8:54 minutos en la mañana. Del álbum Territorio de Oportunidad, el grupo Sonar del Pacífico del Folclor nos presenta La Quita Marido.
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0: 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Un saludo lleno de afecto para las mujeres más valientes de Colombia. A ustedes, madres de Buenaventura y el Pacífico, que con amor y berraquera sostienen a nuestras familias y protegen nuestra cultura. Ustedes son el corazón de nuestro puerto y la fuerza que nos impulsa a seguir trabajando por un territorio digno y en paz. En este día, reciban el reconocimiento y respeto absoluto por su labor incansable. Sigan brillando, porque su luz es la que guía nuestro rumbo. ¡Feliz Día de las Madres! Les desea su representante a la Cámara, Cristóbal Caicedo Angulo.
1: Y te doy gracias, madre.
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3: 9:02 en la mañana. Era la voz de Luis Carbonell, poeta cubano, del álbum Poesía Cubana, el tema del cual aquí bien, y tu abuela, ¿dónde está? Dice aquí que, aunque los objetos del movimiento del poder negro eran racialmente específicos, gran parte del éxito del movimiento ha sido su influencia sobre el desarrollo y estrategias de los movimientos sociales y políticos posteriores, iniciando y sosteniendo un continuo debate sobre la naturaleza de la sociedad estadounidense. El movimiento del poder negro creó lo que otros grupos minoritarios y multiraciales interpretaron como un modelo viable para reestructurar la sociedad, iniciando un debate sobre la democracia y la igualdad para todos los ciudadanos. El movimiento Black Power abrió el camino a la pluralidad de otros movimientos por la justicia social, incluyendo el feminismo, los movimientos medioambientales y la defensa de los derechos de los homosexuales. Para estos movimientos resultaba crucial, de crucial importancia, el tema de la identidad política, un rasgo que emergió del movimiento del Black Power. De la misma forma que el Black Power enfatizaba y exploraba una identidad negra, los activistas de otros movimientos también enfatizaban muchos temas de sexo, clase y sexualidad. Muchos activistas del Black Power también participaron en otros movimientos similares, como ocurrió en la segunda oleada del activismo por los derechos de las mujeres, apoyado y organizado hasta cierto punto por mujeres que trabajaban en las filas del movimiento Black Power. Los límites entre los diversos movimientos sociales se difuminaron a finales de la década de 1960. Es pertinente señalar que a medida que el movimiento se extendía a las variables de sexo, clase y sexualidad, no había sino ampliar la estrategia y la metodología de la protesta del Black Power. Debido a la reputación negativa y militante de grupos como las Panteras Negras, muchas personas creían que el poder negro solo serviría para causar discordia y conflicto en los Estados Unidos. Incluso Stokely Carmichael afirmó: cuando hablan del poder negro, hablan de construcción de un movimiento que aplastará todo lo que la civilización occidental ha creado. Aunque en su nivel más básico, el poder negro es un movimiento político, sus mensajes psicológicos y culturales, aunque menos tangibles, quizás han tenido un impacto más duradero sobre la sociedad norteamericana de cambios políticos concretos. De hecho, la fijación en el impacto político del movimiento ha hecho menudo oscurece sus manifestaciones culturales y su papel en fomentar el orgullo afroamericano. William Vanderburg, autor de A New Day in Babylon, afirma que los líderes del movimiento nunca tuvieron tanto éxito seduciendo a la gente como en convencerles de que tenían suficiente poder en sí mismos para escapar de su prisión y su prisión de auto-odio. La liberación experimentada por los afroamericanos a través del Black Power se produjo sobre todo en el ámbito psicológico. El movimiento impulsó al conjunto de la sociedad negra a cultivar sentimientos de solidaridad racial, a menudo en oposición al mundo de los blancos, en un mundo que física y psicológicamente había oprimido a los negros durante generaciones. Mediante el Black Power, los negros comprendían su cultura y a sí mismos a nivel personal explorando y debatiendo la pregunta ¿quiénes somos? Para establecer una identidad unificada y viable. Dentro del movimiento por los derechos civiles y en la historia negra ha existido una tensión entre quienes desean minimizar y maximizar las diferencias raciales. Du Bois y Martin Luther King a menudo trataron de restar importancia a la raza en la búsqueda de la igualdad, mientras que quienes deseaban el separatismo enfatizaban las diferencias extremas e irreconciliables entre razas. El movimiento del Black Power, terminó alcanzando un etnocentrismo equilibrado y humano. El impacto del movimiento del poder negro está generando un debate entre unidad étnica y conciencia negra. Se manifiesta en la relativamente reciente proliferación de estudios académicos negros y africanos en instituciones nacionales e internacionales. Al respecto, y atención otorgada a la historia y cultura de los afroamericanos en ámbitos formales e informales, en gran parte es resultado de las influencias del Black Power. 9:07 a.m. Voy a presentar a renglón seguido el grupo Más Agua con Claudia Gómez a la cabeza. Del folclore nos presentan Ya Me Va a Coger.
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1: Ocho, 9:18 minutos en la mañana. 9:18 minutos en la mañana. Era el grupo Bambazulú, del álbum Mucho Voltaje, con Jimmy Saá. La composición es de Yacir Parra y Dionisio Mosquera. El tema Para el Gordito. Para el Gordito. No, para usted no, para el gordito. Pila con eso. Para usted no. El fomento del orgullo negro, lo negro es bello. El fomento del orgullo en la raza afroamericana a menudo se resume en la frase de lo negro es bello. Aunque está relacionada con un contexto histórico, su mensaje permanece vigente. Las manifestaciones externas y apreciación y valoración de lo negro son numerosas. Muñecas negras, cabello natural, Papá Noel negro, modelos y celebridad que en el pasado eran excepciones y hoy se han convertido en un fenómeno normalizado. El movimiento cultural de lo negro es bello, trataba de rechazar la noción de que los rasgos naturales de los negros, como el de color de la piel, los rasgos faciales y el pelo, eran inherentemente feos. John Sweet Rock fue el primero en acuñar la frase lo negro es bello en la época de la esclavización. El movimiento animaba a hombres y mujeres negros a dejar de alisarse el pelo o aclarar el color de su piel. La idea prevalente en la cultura americana es que los rasgos negros eran menos atractivos o deseables que los rasgos blancos. El movimiento fue en gran parte responsable de la popularidad del estilo afro y sobre todo dio a las generaciones futuras, los afroamericanos, el coraje para sentirse bien siendo como son. El movimiento Poder Negro produjo elementos artísticos y culturales que personificaron y generaron orgullo en lo negro y definió la identidad afroamericana en aspectos que permanecen vigentes. El movimiento del Poder Negro a menudo se percibe como una revolución cultural, además de política, con el objetivo de celebrar y enfatizar el distintivo grupo cultural representado por los afroamericanos en los Estados Unidos y que anteriormente había sido dominado por las expresiones artísticas culturales. El Black Power utilizó todo tipo de formas de expresión folclórica, literaria y política basada en el pasado ancestral africano, pero promoviendo un mensaje de actualización y definición cultural. El énfasis en una distintiva cultural negra durante el movimiento Black Power extendió y legitimó una separación cultural entre blancos y negros que anteriormente había sido ignorada. En general, el reconocer y legitimar la cultura negra se desafiaba la idea de superioridad cultural blanca y el movimiento Black Power abrió el camino para la defensa del multiculturalismo posterior. El concepto cultural de soul, alma, fue fundamental para la imagen de la cultura afroamericana personificada en el movimiento del Black Power y estrechamente relacionada con la necesidad de los afroamericanos de identificación individual y comunitaria. Una expresión central de la generación del Black Power fue la creación de una imagen de aislamiento y distanciamiento, de invulnerabilidad emocional, al rechazo del desafío desde una posición de inferioridad en el conjunto social dominado por los blancos. Las expresiones no verbales de esta imagen incluyen todo tipo de elementos, desde posturas a la forma de dar la mano, desarrollando un contrapunto a los mineirismos regidos por los blancos. El símbolo icónico del Black Power fue el brazo alzado con el bíceps extendido y los puños cerrados. Fue algo temporal, así como las variantes del apretón de manos como marca de solidaridad comunal, en algunos de los cuales continúan existiendo como parte de la cultura negra. El estilo de vestir también se convirtió en una expresión del Black Power en las décadas de 1960-1970. Aunque muchas de las tendencias populares del movimiento no pasaron de este periodo, las ideas de belleza establecidas por el movimiento permanecieron y permanecen hasta hoy. Como esto Kelly Carmichael dijo en 1966, tenemos que dejar de organizarnos, de avergonzarnos, mejor, de ser negros. Una nariz ancha, unos labios gruesos y un cabello rizado son hermosos para nosotros y lo serán, le guste o no a los blancos. Los estilos de peinado naturales como el afro se convirtieron en un tributo social a la unidad del grupo y un apoyo visible de la herencia negra. Aunque actualmente esos mensajes sociales ya no influyen en los estilos de peinado o de moda, el movimiento Black Power contribuyó a diversificar la belleza y la estética, desarrollando la idea de una estética negra que destacaba el valor y bellezas de todos los negros, desarrollando una identidad poderosa desde los aspectos más elementales del estilo de vida afroamericano al movimiento del poder negro. Del movimiento del poder negro también generó atención hacia la gastronomía, defendiendo un estilo de cocina natural, fresco y auténtico, originado en África. El sabor y nutrición de la comida fue valorado como un medio que había ayudado a sobrevivir a los afroamericanos a lo largo de siglos de opresión y se convirtió en otro elemento de orgullo étnico. El Black Power también utiliza la alimentación como medio de distinción entre la cultura blanca y negra. Aunque sus elementos no eran específicos de la cocina afroamericana, los negros creían en la calidad distintiva, sino superioridad de su gastronomía. Alimentos como el ñame, diversos vegetales africanos y el pollo frito continuaban teniendo lugar en la gastronomía afroamericana y la tienen en la gastronomía afroamericana actual. Escuchemos otro tema musical cuando son las 9:25 minutos en la mañana. 9:25, dice Don Lucho acá. Escuchemos a Víctor Hugo Rodríguez. Nos trae la canción para el río Guapi.
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0: 9:34 minutos en la mañana, 9:34 minutos en la mañana. 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Y este es su programa Mar y Música, que se transmite de lunes a viernes. A todo tuntún no se va. Pila pues con eso, ¿no? Pila pues con eso. A todo tuntún no se va. Una composición de José Luis Perea y el grupo del álbum Sucunduku. Sucunduku. A todo tuntún no se va, para que lo aprenda. Sí, señor. Todo palo no se pica, dice el timbiquireño. Toda plata no se gana. Sí, señor. Seguimos. Dice el movimiento del arte negro, o MAN, Movimiento de Arte Negro, fue fundado en Harlem por el escritor y activista Amiri Baraka, anteriormente llamado Everett Leroy Jones, y puede considerarse la ramificación artística del Black Power, Arte Negro. Movimiento Arte Negro. Este movimiento inspiró a los negros a adquirir editoriales, revistas, periódicos e instituciones artísticas. Otros escritores conocidos que participaron en este movimiento fueron Nicky Giovanni, Don Lee, posteriormente conocido como Haki Manduguti, Sonia Sánchez, Maya Angelou, Delay Randall, Sterling Pullum, Larry Neal, Ted Jones, Amos Subulton y Edery Nike. Varios editoriales y publicaciones surgieron del MAN, incluyendo The World Press y Broasi Press y Mandibuti Energy, Black Soul Press de Subulton y los conocidos y los periódicos Caillou y Jarvis Readers. Aunque estrictamente no participaron en el Black Power, otros destacados escritores afroamericanos y novelistas como Ismael Red y Toni Morrison y la poetisa Gwendolyn Brooks pueden ser reconsiderados como artistas influenciados por este movimiento. El MAN trató de unir de forma consciente el arte y la política para colaborar en la liberación del pueblo negro y creó una producción artística afroamericana cada vez más visible. Aunque muchos elementos del MAN se separaron del Black Power, muchos objetivos, temas y actividades se solaparon. La literatura, el teatro y la música de los negros sirvió como mecanismo de oposición y defensa mediante la creación artística, confirmando la identidad negra y articulando expresiones únicas de la realidad social. Además de construir una manifestación visible y unificadora de lo negro, la producción artística del Black Power también utilizó los temas del poder y la liberación de los negros. Por ejemplo, los músicos negros no solo transmitieron mensajes de unidad racial a través de su música, sino que también se convirtieron en significativos modelos de conducta para los jóvenes afroamericanos. Las canciones de protesta no solo denunciaban la opresión y los errores sociales, sino que utilizaban la adversidad como punto de referencia y herramienta para atraer a otros al activismo. Algunos artistas de la era del Black Power realizaron cursos en la tradición de los nacionalistas culturales y enseñaron que para alterar las condiciones sociales, los negros tenían primero que cambiar la forma en que se veían a sí mismos. Tenían que liberarse de las normas de los blancos y esforzarse por ser más naturales, un tema común del arte y la música de los afroamericanos. Músicos como The Temptations cantaban canciones como Solo Tengo Un Deseo, Ser Como Tú, Muévete Hijo, Porque Yo También Me Muevo. En su canción Mensaje de un Negro, expresaron los sentimientos revolucionarios del movimiento Black Power. Ismael Reed, que no es considerado ni miembro ni defensor del movimiento Black Power, declaró: "No fui invitado a participar porque me consideraban un integracionista, pero reconoce los aspectos positivos del movimiento de arte negro del Black Power". Creo que lo que el arte negro hizo fue inspirar a muchos negros a escribir. Además, no existiría un movimiento multiculturalista, multinaturalista, multiculturalista mejor, sin el arte negro. Latinos, asiáticos, americanos y otros reconocen que comenzaron a escribir como resultado del movimiento de la década de 1960. Los negros dieron el ejemplo de que no estabas obligado a asimilarte. Podías ser tú mismo, recurrir a tu legado y a tu historia, a tu tradición y a tu cultura. Creo que fue un desafío a la soberanía cultural blanca y el arte negro, y el arte negro dio el primer golpe. Entrando en un ámbito habitualmente reservado para los blancos, los artistas del Black Power ampliaron las oportunidades de los artistas afroamericanos. Los escritores y artistas de hoy, escribe William Vanderburg, reconocen que deben mucho a la explosión del Black Power que acabó con la ortodoxia cultural. 9:40 minutos en la mañana, 9:40 minutos en la mañana. Del programa Got Talent, álbum Callejeando Poesía, les voy a presentar a César Brandon. Escuchemos poema el número 0.
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2: Uno no quería contar con nadie. Y uno no entendía por qué era impar si antes de él había alguien. Uno no quería contar con nadie y uno sentía que después de él estaba el infinito y a uno lo sempiterno le daba miedo, así que uno muerto de pavor se fijó en cero. Y cuando uno vio a cero pensó que cero era el número más bonito que había visto y que aun viniendo antes que él era entero. Uno pensó que en cero había encontrado el amor verdadero, que en cero había encontrado a su par, así que decidió ser sincero con cero y decirle que aunque era un cero a la izquierda, sería el cero que le daría valor y sentido a su vida. Eso de ser el primero ya no le iba, así que le dio a cero una gran bienvenida. Juntos eran pura alegría y se completaban. Uno tenía cero tolerancia al alcohol, pero con cero se podía tomar una cerveza cero por su aniversario, aunque para eso tuviesen que inventarse una fecha cero en el calendario. Cero era algo cerrado y le costaba representar textos, pero junto a uno hacían el perfecto código binario, eran los dígitos del barrio y procesaban el amor a diario, pero uno no sabe lo que tiene hasta que lo pierde, así que uno perdió a cero. Y para cuando uno se dio cuenta, cero ya contaba de la mano con menos uno, que a pesar de ser algo negativo, le trataba como a una reina. A cero le gustaba que menos uno fuera original, tener un hueco y menos uno un guión con el que podían jugar. A cero le gustaba que menos uno no fuese uno más, que menos uno no fuese ordinal, que fuese justamente competitivo y que cuando jugasen al uno, menos uno no le dejase ganar. Cero sentía que a diferencia de uno, menos uno sí le trataba como a un número de verdad y menos uno no ponía peros, ni pretendía darle valor a cero poniendo comas entre ellos. Menos uno no tenía complejos y cuando hacían el amor menos uno le encantaba estar bajo cero. Y uno una vez más volvió a quedarse solo, separado como una unidad. Sin cero su vida se consumía como una vela, sin cero el tiempo en él hacía mella. Y uno empezó a contar pero sin cero, se olvidó de los besos de cero, del sexo con cero, de los celos de cero. Y uno empezó a contar pero sin cero. Uno se olvidó de cero y le dijo adiós. Uno se olvidó de cero y tal vez hasta del amor, y empezó a contar hacia lo que más miedo le daba, hasta el infinito, o tal vez solo hasta dos. Gracias.
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0: 9:47 minutos en la mañana, 9:47 minutos en la mañana. Ale Kumá y Nidia Góngora, concierto en homenaje a Etelvina Maldonado. Del folclore estaban presentando Canoa de la Mar. Llegamos al final de nuestro programa por hoy. Mañana no habrá transmisión de esta sala, porque estaremos en una programación fuera de nuestro espacio físico. Rendición de cuentas, así que excusa anticipada por no estar mañana. Seguramente el día sábado estaremos con Manglar Sonoro, 7:30 de la mañana. Todos los audios que en este programa se presentaron llegan a todos ustedes gracias a la principal deferencia del archivo sonoro del Grupo Escuela Arte y Cultura Manantial Folclórico, uno de los tres archivos más importantes a nivel nacional de música del Pacífico colombiano en formato análogo y digital. Si hubiera más escuelas de música que militares, muy seguramente por las calles, por nuestras calles, habría más marimbas que metralletas, y más artistas que asesinos. Estuvimos con usted, el Bernejismo Micolta, en la dirección general. Luis Enrique Pérez Forero, en la dirección técnica. Y Hugo Montenegro, en la coordinación y conducción de este programa. Quédese en sintonía de Voces del Pacífico, la emisora que lo tiene todo.
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0: 9:59.
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2: 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En esta fecha, queremos resaltar esa labor de compromiso y liderazgo que, cada día, se realiza con más amor para educar y orientar el hogar desde la mirada de madre. Hoy quiero enviar un saludo muy especial a cada una de las madres, tanto de la zona urbana como rural, que con esfuerzo y dedicación trabajan incansablemente para llevar el sustento a sus hogares. Sin ustedes, la vida no tendría el mismo sentido, porque todos somos hijos de una madre. Con muchísimo cariño, su líder y familia, Iván Andrés Camacho Mosquera.
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0: 10:29.
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11 y un minuto. 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

0: 11 y 31 minutos.
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0: 11:56.
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0: Señor, haz de mí un instrumento de tu paz. Que donde quiera que haya odio, yo ponga amor. Donde haya ofensa, yo ponga perdón. Donde haya duda, yo ponga fe. Donde haya error, yo ponga tu verdad. Donde haya tinieblas, yo ponga luz. Donde haya discordia, yo ponga unión. Donde haya desesperación, yo ponga esperanza. Donde haya tristeza, ponga yo alegría. Concédeme, Señor, la gracia de no buscar tanto ser amado como amar. Ser comprendido como comprender. Ser consolado como consolar. Porque dando es como recibimos. Perdonando es como somos perdonados. Y muriendo en ti es como nacemos a la vida eterna.
1: Son las 12 del día. 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
3: Minuto. Amables oyentes, bienvenidos a la segunda emisión del noticiero de Voces del Pacífico. Hoy es jueves 7 de mayo del 2026. Estamos bajo la dirección de Elber Regifo Micolta, en la parte técnica Luis Enrique Pérez Forero. La edición periodística de Melzer Zuley García Sánchez, Marta Fanny Vanegas Lemus y en los deportes Walter Alfredo Bermúdez Potes. Les invitamos a escuchar los titulares de nuestras principales noticias. El muelle flotante no puede ser retirado hasta que una figura jurídica lo determine. Por inconsistencias en la elección de Junta de Acción Comunal del Barrio Independencia, el proceso fue impugnado. Varios sectores impugnaron la elección de Junta de Acción Comunal realizadas el pasado domingo. Aso Comunal inició investigación. En el distrito aún no se tienen casos confirmados de sarampión. La Secretaría de Salud hace recomendaciones para evitar ser afectado por esta enfermedad. Por celebración del Día de la Madre, la Gobernación del Valle activa el Código Rosa en el departamento. Están listos los biológicos. La Secretaría de Salud continúa con el programa de vacunación. Por medio de un correo electrónico, un comerciante de la ciudad se enteró de una supuesta deuda de más de 15 millones de pesos a la alcaldía, que al parecer, pues cuando esta persona fue a mirar allá, está al día. Contigo contigo nadie queda atrás. Valle del Cauca le apuesta a derribar el estigma frente a la lepra. Asegurados presuntos integrantes de los espartanos, señalados de hurtos en el terminal portuario del distrito. La Armada debilitó las finanzas del narcotráfico con la destrucción de 35 laboratorios ilegales. Titulares en deportes.
4: Deportes Tolima goleó al Nacional del Uruguay anoche en Ibagué y pasó a comandar el grupo B de Conmebol Libertadores. El Chino Sandoval fue calificado como la figura de la cancha. 9 latinoamericanos harán parte del Giro de Italia. Colombia aporta 3 corredores. Esperen el informe con Óscar Restrepo Pérez. América de Cali en su visita al Perú ganó por Conmebol Suramericana con goles de John Murillo y Juan Pablo Ángel y pasó al segundo lugar de la tabla de posiciones. Independiente Santa Fe ganaba 1-0 y en el último minuto de la edición se dejó empatar y quedó cerca de la eliminación. Habla su técnico Paulo Repetto. Esperen el informe desde Barranquilla con el periodista Ángel Julio Rodelo. Junior de Barranquilla se mide a Cerro Porteño esta noche. Esperen estas y otras informaciones en el noticiero de Voces del Pacífico, la emisora que lo tiene absolutamente todo.
3: Doce y cinco minutos, el desarrollo de esta y otras informaciones en instantes. Bienvenidos.

0: Son las 12:05. Vamos con nuestra primera información. Pues en rueda de prensa en horas de la mañana, el Comité del Paro Cívico pues aclaró que no se puede retirar el muelle flotante hasta que una figura jurídica no lo determine. Más adelante estaremos dándoles a conocer la intervención de Leila Arroyo, quien hace parte del Comité del Paro Cívico y es pues la persona encargada de la vocería de esta situación. Pasando a otras noticias, por inconsistencias en la elección de la Junta de Acción Comunal en el barrio Independencia, el proceso fue impugnado por uno de los aspirantes a la presidencia del Arjal. Pablo Cortés nos explica por qué impugnó esta elección.
1: Nosotros, como candidatos de del barrio La Independencia, evidenciamos muchas irregularidades en el proceso y pues como la impugnación son después de las elecciones, pues nos tocó esperar participar en las elecciones y ahora sí poder impugnar, digamos, manifestando ese tipo de irregularidades.
2: ¿Irregularidades como cómo se pudo evidenciar?
1: Irregularidades como conflicto de intereses entre el Tribunal de Garantías y la plancha contraria, la plancha número uno, también la forma como se eligieron el Tribunal de Garantías, también el proceso electoral como se dio, manifestando una asamblea, que la asamblea siempre en primera instancia es la mitad más uno, en segunda instancia es el 10%, no se llegó a ese porcentaje, la asamblea se hizo para el Tribunal de Garantías, se hizo con 25 personas y para la aprobación de los estatutos se hizo con 35 personas, cuando la aprobación de estatutos se debe hacer también con el mismo procedimiento.
2: ¿Qué sigue después de la impugnación de las elecciones?
1: Bueno, después de la impugnación toca esperar que Acción Comunal responda. Igual nosotros enviamos copia a Convivencia, a Procuraduría y a la Personería, porque pues evidenciamos que esto es una dinámica que se debe también respetar y pues es un proceso de elección en el cual la comunidad debe estar enterada y hacer las cosas de la mejor manera.
0: 12:08, pero varios sectores han sido impugnados por afectados por aspirantes también que pretendían ser elegidos como presidentes de sus comunas. La Socomunal está investigando estos casos porque son muchos barrios, sectores de la ciudad donde también se presentaron inconsistencias. Ricardo Mosquera nos explica qué ha pasado y hasta cuándo se debe esperar para conocer el fallo.
3: Bueno, Marta Faña, agradecerte a ti, como siempre, a todos los compañeros de este elenco de periodistas de Buenaventura que siempre están del lado de los líderes de las comunidades para informar y a Dios gracias por todo lo que nos permite vivir a diario. Pues esta actividad, primeramente, en verdad, la gloria para Dios porque este proceso de elección comunal ha sido histórico en Buenaventura. Agradecemos de antemano también a toda la comunidad, a las autoridades, fuerza pública, a la administración, a todos los presidentes, a la Asociación de Juntas Comunales en general, porque en verdad que hubo un trabajo en equipo, hubo una sinergia y los resultados así lo dicen. Nosotros al día de hoy, pues impugnaciones como tal son muy mínimas, solamente oficialmente hemos recibido las siguientes impugnaciones del barrio Independencia, de la Junta de Acción Comunal Independencia, de la Junta de Acción Comunal del barrio Cristal, de la Junta de Acción Comunal del barrio Nayita. Esas son las tres que oficialmente hemos recibido. Está pendiente también por documentación, porque rechazamos algunas por documentación. Si se complementa en el transcurso de esta semana, digamos, se podrá recibir en el caso de Bellavista y en el caso del Porvenir también.

0: y observaciones. En el caso de Juan 23 no ha habido impugnaciones, en el caso del Yera no ha habido impugnaciones, en el caso del Muro no ha habido impugnaciones, el caso del Muro, por ejemplo, lo que solicita es que se hagan nuevas elecciones, el caso del Yera lo que sugieren es de que haya claridad sobre algunos procesos de temas que se hicieron ante el Tribunal de Garantía, asimismo, al igual de que Juan 23, son requerimientos de algunos, y estamos mirando minuciosamente con la Asociación de Juntas Comunales y el equipo también de convivencia para la sociedad civil, sus asesores. Entonces estamos mirando en primera fase nosotros, o sea, qué se puede, digamos, dar respuesta a través, pues, de los análisis que se realicen con el órgano de inspección, vigilancia y control, que es convivencia, y qué es lo que verdaderamente requiera, ya que pase como impugnación o reclamación profunda ya a la socomunal, que es el órgano, pues, en primera instancia quien resuelve estos temas como tal. Entonces estamos trabajando en ello, pero también, Marta Fanny y comunidad, vale la pena aclarar algo: el hecho de que hayan reclamaciones o que haya impugnaciones, eso no quiere decir de que la Junta de Acción Comunal, o sea, no pueda, digamos, ser así. Dentro de ese lapso de tiempo se da el trayecto y no se ha resuelto, digamos que podrá, nada de raro es que haya posesión de las personas común y corriente, porque hasta que el fallo no esté, digamos, en firme, no se podrá, pues, decir, no, es que se tiene que hacer esto, se tiene que hacerlo de acá. Entonces, ello, como está ya en materia, pues, ya jurídica, pues no podemos ya entrar a dar detalles en forma, pero pues hasta ahora es eso. En la zona rural tuvimos satisfacción también en el sector de El Naya, se realizó la Junta de Acción Comunal, ya están llegando, ya empezaron a llegar desde la semana pasada los resultados. En el sector de acá, la carretera vieja, de la carretera acá Simón Bolívar, de la Cabal Pombo, también se hizo vía hacia Cali, donde, digamos, no se alcanzaron a hacer en su totalidad fue en el sector de Cajambre como tal, pero no porque haya habido alteración o haya habido algún impedimento, no, porque simplemente se cruzaron con otras actividades que tenían las comunidades también en esa fecha, y porque se requiere también, ellos están pidiendo también que gentilmente vayamos y les demos una capacitación también acerca de estos temas de tribunales de garantía. Entonces estamos articulando con la administración, con la señora alcaldesa, la secretaria de convivencia y eso comunal, para buscar obviamente el momento en que ir. Y también tenemos unas cuantas juntas que no hicieron elecciones, que son muy pocas, ya tenemos ese balance, no superan las 20 y algo de juntas de acción comunal. Entonces esa junta, estamos esperando la nueva fecha que da el Ministerio del Interior, que oscilan entre el último domingo de junio o el primer domingo de julio. Entonces nosotros estamos buscando la forma con el equipo de convivencia y sus asesores si se puede hacer el último domingo de junio, para que, pues, eso nos permita en que estas personas puedan posesionarse al primero de julio, que inicia el periodo de estos electos, y también para que puedan participar de las elecciones de ASO juntas que se realizan, pues, ya a finales del mes de julio, para que no tenga inconveniente esto que falta por realizar la elección.
1: ¿Hay algún tiempo estimado para que se conozca el fallo de estas impugnaciones?
0: Sí, claro, y eso sí, y siempre es larguito, porque en el momento en que empieza este proceso que llega a nuestra comisión de conciliadores, ellos tienen alrededor, obviamente, hasta de 45 días, de acuerdo a la normatividad comunal, para dar respuesta. Al igual también en la Secretaría de Convivencia, por reclamaciones y quejas, también se tiene alrededor de cerca de 35 días también para dar respuesta a algunos de estos requerimientos, porque la normatividad comunal es muy distinta a lo anterior, de presentar obviamente un derecho de petición en la justicia ordinaria. Acá es muy diferente, porque acá se tiene que obviamente llamar a las partes, mirar, recoger obviamente las pruebas, hacer una recopilación obviamente de todo el material. Entonces sí, oscila, pues, con ese limitante del tema de impugnación, reclamación, hasta los 45 días calendario.
2: 12 del día, 14 minutos. Continuamos con más información. Al inicio de nuestra emisión les comentábamos que en rueda de prensa, pues, se había dado a conocer algunas situaciones referente al tema del muelle flotante o muelle turístico en Buenaventura. Pues se ha dicho que este no se puede retirar hasta que una figura jurídica no lo determine. Escuchemos a Leila Arroyo, quien hace parte del Comité del Paro Cívico.
3: Justamente sobre ese tema se habló en la reunión y se planteó que era un tema efectivamente de carácter institucional, donde la alcaldía adelanta el trámite de solicitud al invierno.

Bueno, ahí estaba Mujer Divina, esa canción de el maestro Segundo Angulo. Qué buena canción, ¿ah? Mujer Divina, sí titula, para dedicársela a todas las madres en este mes. Letras bonitas, Sammy, lo está programando usted el día de hoy. Aquí en el programa La Tarima de Voces del Pacífico, la emisora que lo tiene todo. Y más de uno por allí, ay, ¿qué será que le voy a dar a mi mamá? Ella que se lo merece todo. Hay gente que está haciendo el esfuerzo, ¿cierto? Por conseguirle ese detalle para mamá. Mire, no hay regalo más bonito para la madre en este, el día de ella, o en el mes de ella, o todos los días, que nosotros los hijos nos portemos bien. Cuando digo nos portemos bien, no estoy hablando de temas de regalo directamente, sino con el comportamiento. Con el comportamiento, muchachos y muchachas. El Día de la Madre es el Día de la Madre, no el día para que el hijo se emborrache o la hija se emborrache y después empiece a hacer show por ahí, empiece a pelear y bueno, la gente salga también. Como alma que lleva el diablo, como dice por ahí, discúlpeme la expresión, en motos, en carros, a atropellarse por ahí, a accidentarse, y entonces quede la mamá luego llorando porque el día de la madre el mejor regalo que le pudieron dar era no alegría, sino tristezas. Y no queremos eso. Por eso hacemos el comentario por aquí, discúlpeme que de pronto lo diga de esa forma, que suena así como tan brusco, pero las mamás no están esperando ni este mes, ni este día de ellas, ni todos los días que nosotros los hijos solamente les estemos dando problemas. Entonces, sobre todo para este fin de semana, pongámonos la mano en el corazón y en el considere, en la razón, para decir, bueno, si es el Día de la Madre, ¿por qué no hacer todo por mi madre? O por la persona que me ha criado. O si la mamá no está, pues dedicarle ese día a recordarla, elevar oraciones, ¿cierto? Compartir con los hermanos, con los familiares y recordar esos momentos bonitos que se vivieron con mamá. Y ser agradecidos porque, pues, que el Dios universal haya brindado la oportunidad de tener una madre que hoy de pronto ya no está con algunas personas, pero que hizo lo mejor para que hoy fueran las personas y los seres humanos que son. Los que aún tenemos nuestra madre, agradecemos todos los días a Dios porque nos ha brindado y nos sigue brindando la oportunidad de tenerla y de honrarla también. Honrar a padre y a madre, ¿no? Entonces, muchachos, muchachas, por favor, este fin de semana seamos más conscientes, no tenemos por qué con la ingesta de alcohol generar luego problemas en la casa o con los amigos, con las enlagunadas alcohólicas, para que luego esté la mamá por allá jalando al hijo, mijo, venga, mijo, ay. Y ahora no es que van a salir, que mamá, éntrese, que yo resuelvo. No, hombre. Eso ya no es.

es una celebración, no es una cosa que mamá merezca para un fin de semana, que es el día de ella, para dedicárselo a ella con mucho cariño, con mucho amor. Que ese día empecemos a sorprender a mamá desde temprano con ese desayunito, con ese detalle, si se le va a dar, detalle físico, o con el buen comportamiento, que es lo que está pidiendo mamá para ese día. Yo sé que hay más de una madre que en estos momenticos está orando y pidiéndole a Dios de que este fin de semana sea un día para compartir, para celebrar, para conmemorar esa fecha especial y que no haya ningún tipo de situación que lamentar en el Día de la Madre. Yo sé que sí, lo estamos declarando desde aquí y por eso los invitamos a ustedes, amables oyentes, para que manejemos la prudencia, la obediencia y igual la humildad para este Día de las Madres. 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El sábado estará nuestro director, el Berrengifo Micolta, con el equipo de Voces del Pacífico allí para llevar buena música, para compartir con la gente que está apoyando también este gran especial del Día de las Madres. Y el domingo también Voces del Pacífico estará realizando un gran homenaje para todas las madres lindas, bellas y hermosas del distrito de Buenaventura o donde estén escuchando a través de las nuevas tecnologías. 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Esta es la tarima. Gracias por subirse a la tarima y mostrarnos su talento.

0: 4 y 30 minutos.
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4:50 minutos en la tarde, 4:50 minutos en la tarde. 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Bueno, se está generando una información en el departamento del Valle del Cauca por las autoridades están en estos momentos en alerta investigando el homicidio de la señora Milady Villada, concejal del Partido Centro Democrático. Esto fue en el municipio de Obando. La señora Lady Villada también era la presidenta del Consejo Municipal allá en el municipio de Obando, al norte del departamento del Valle del Cauca, de acuerdo con versiones preliminares conocidas por los medios regionales y autoridades locales. La cabildante había sido atacada con arma de fuego por hombres que posteriormente huyeron en motocicleta hacia la zona del municipio de La Victoria. Tras el hecho, se activó un plan candado en el norte del departamento para intentar ubicar a los responsables. Hasta el momento, las autoridades continúan adelantando las investigaciones para esclarecer los móviles y responsables del asesinato hace algunos minutos en el municipio de Obando de la presidenta del Consejo Municipal de Obando, la señora Milady Villada. Esto ya es noticia a través de las redes sociales. Bueno, miramos que por más diferencias políticas que hayan, esto no debe terminar así. Bueno, el tema político debe confrontarse es con argumentos, no con armas. Y según datos también de hace algunos días, ¿no? Se habían presentado en este mismo municipio hechos de seguridad sobre líderes políticos y sociales en el sector de Obando, porque habían estado circulando, según la comunidad, algunos panfletos con amenazas previas contra líderes políticos en este sector. Así que bueno, esperamos a ver cómo transcurre esto, este tema político en nuestro país. Bien, ya para terminar el programa La Tarima el día de hoy, quiero presentarles una canción que titula Canción de la Tierra, Air Song. Es una canción de Michael Jackson, la escribió él mismo, la sacó a consideración de todo el mundo en el año de 1995. La canción titula Canción de la Tierra. Esta canción habla sobre la destrucción de la naturaleza, habla de lo que es la sensibilidad de nosotros los seres humanos con este planeta Tierra, habla de la guerra,
del sufrimiento de los humanos, de la contaminación, de el daño que el ser humano le viene haciendo a la Tierra hace muchísimo tiempo. ¿Qué le hemos hecho al mundo? Esa es una de las preguntas que hace Michael Jackson en esta canción. ¿Qué le hemos hecho al mundo? ¿Qué pasó con los campos florecidos? ¿Qué hay de los animales? ¿Alguna vez te detuviste a notar toda la sangre que hemos derramado antes? Esta es una canción que acusa, es una canción que lamenta lo que ocurre en el planeta Tierra, cómo los seres humanos estamos o cuidando o destruyendo el planeta, cómo nos estamos destruyendo a nosotros mismos. Y a veces ni siquiera nos damos cuenta, ¿no? Pero hemos perdido la conciencia para lo que tiene que ver con el planeta Tierra. Air Song es una canción de conciencia, una canción con muchas preguntas dentro de lo que es el arte y cómo nos toca y nos acusa a nosotros, a la humanidad, y nos dice, mire, no estemos evitando lo que nos corresponde hacer para cuidar el planeta Tierra y sobre todo para cuidarnos nosotros como seres humanos, como hermanos. ¿Ya? Creo que prácticamente con esta noticia que vimos ahorita de la muerte violenta de la concejal en Obando, es una canción que también toca las fibras por allí, de cómo nos estamos comportando nosotros los seres humanos hoy en día. 4:57, Sammy, gracias por todo el apoyo y la colaboración desde los controles, las direcciones de Elber Rengifo Micolta. Mi nombre es Frank Delgado. 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Aquí está Air Song, al estilo de Michael Jackson, en Voces del Pacífico. Con esta canción nos despedimos. Chao.

0: 5:04. 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

0: Un saludo lleno de afecto para las mujeres más valientes de Colombia. A ustedes, madres de Buenaventura y el Pacífico, que con amor y berraquera sostienen a nuestras familias y protegen nuestra cultura. Ustedes son el corazón de nuestro puerto y la fuerza que nos impulsa a seguir trabajando por un territorio digno y en paz. En este día, reciban el reconocimiento y respeto absoluto por su labor incansable. Sigan brillando, porque su luz es la que guía nuestro rumbo. ¡Feliz Día de las Madres! 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
1: Y te doy gracias, madre.
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0: 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A la mujer que enseña, que lucha y que ama sin medida. ¡Feliz Día de las Madres! Hoy celebramos tu doble labor, en las aulas forjando sueños y en el hogar construyendo vida. Gracias, compañera maestra, por ser el ejemplo de resistencia y amor incondicional. Un saludo especial de su amiga y compañera Isabel Olaya Cuero, representante internacional del Magisterio Colombiano. 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

0: 5:31.
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3: El secretario de Etnoeducación de Buenaventura extiende un saludo de gratitud y admiración a todas las madres. De manera especial, el reconocimiento es para las maestras, directivas y trabajadoras administrativas en zona rural y urbana, quienes con su instinto protector y su vocación no solo forman académicamente, sino que cuidan el alma de nuestros niños, niñas y jóvenes. A todas las madres y cuidadoras, gracias por enseñarnos que, con amor y resiliencia, podemos transformar el futuro de Buenaventura. Feliz Día de las Madres. Joaquín Orobio Bastidas, secretario de Etnoeducación Distrital.
4: Y sus ojitos se apagan.
3: Descansó en la paz del creador, quien en vida se llamó Fidel Girón Solís. Las más profundas condolencias ante su irremediable pérdida. Descanse en paz y brille para siempre. 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Salida de la funeraria 9 de la mañana, cementerio metropolitano del sur. 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
3: En esta fecha queremos resaltar esa labor de compromiso y liderazgo que cada día se realiza con más amor para educar y orientar el hogar desde la mirada de madre. Hoy quiero enviar un saludo muy especial a cada una de las madres, tanto de la zona urbana como rural, que con esfuerzo y dedicación trabajan incansablemente para llevar el sustento a sus hogares. Sin ustedes, la vida no tendría el mismo sentido, porque todos somos hijos de una madre. Con muchísimo cariño, su líder y familia, Iván Andrés Camacho Mosquera.

0: Bueno, queridos oyentes, ya tenemos 5 en la tarde, 35 minutos. A esta hora le ofrecemos fraternalmente una cordial bienvenida a su magazine La Linterna de Voces del Pacífico, la emisora que lo tiene absolutamente todo. La dirección general es de don Elber Regifo Micolta, la parte técnica de Sami Salcedo.
1: La dupla Sala Zamorano,
0: sí, claro, tremenda dupla goleadora. Me recuerda aquí Antonio Sinisterre, ese salto de Sala, ¿no?
1: ¿Con quién fue? Italia.
0: Un defensa grandísimo.
1: Sí, ¿no? Sí, era Costa Curta, creo
0: Costa
1: que
0: era. Costa Curta, me parece que era uno más rudo, no sé. ¿No era Bonucci? No,
1: Bonucci todavía no está en el tiempo.
0: No estaba. Bueno, dejemos de lado eso. El aporte, como siempre, de Marta Fanny Vanegas Lemos, de Melcer Zuley García Sánchez, y el aporte valioso e importante de don Antonio Sinisterra. Don Antonio, muy buenas tardes.
1: Buenas tardes, Jordi. Buenas tardes aquí a nuestro hombre encargado de la parte técnica, Sasá, Sami Salcedo, a todos esos oyentes que siempre están ahí en la 106.6, a los cibernautas ahí a través de nuestra fanpage, nuestro director, y a nuestros compañeros y compañeras que habitualmente informan a toda la comunidad bonaerense. La cosa política está buena, Jordi. ¿Sí? Cada día, eso lo sabíamos, el escenario político de aquí al 31 de mayo.
0: Pero no se me mete en política todavía.
1: Bueno,
0: ya estamos en el preámbulo, en el prefacio, en el prólogo del Día de las Madres, ¿no?
1: Importantísimo.
0: Bueno,
1: a nivel mundial. Hay algunos países que tienen fechas diferentes, ¿no? Pero el segundo día de mayo se da en muchos países.
0: Bueno, en mi casa vamos a hacer una reunión familiar, entonces vamos a estar todos allí, qué bueno.
2: En Cali.
0: No, aquí en Buenaventura. Aquí en Buenaventura, aquí mi señora madre y toda la familia está aquí. Bueno, también hay unas que están en Cali, pero aquí estamos la gran mayoría. Bueno, le comento la apertura o de lo que se conoce de la licitación para el Estadio Marino Klinger. A última hora conocimos que no se empezó hoy, es decir, la apertura para conocer los diferentes proponentes, la información que teníamos, es decir, una apertura para la licitación, el proceso competitivo. ¿Qué es la licitación? Es un proceso competitivo y reglado mediante el cual una entidad usualmente pública, como el Estado, invita a proveedores a presentar ofertas para adquirir bienes, contratar servicios o ejecutar obras, seleccionando la más conveniente en el tema, no solamente en el tema económico, sino en la capacidad de la entidad contratante. En el tema del estadio ha quedado, no conocemos la nueva fecha, la nueva apertura, esa licitación era lo que conocíamos. Estaba previsto para ayer, 6 de mayo, vamos a decir mañana, podemos tener información en ese tema. Hay que recordar que la obra hasta ahora tiene asegurado 48 mil millones de pesos y la obra total se estipula que el costo, que la primera fase avanzada vale 66 mil. Es decir, que ahí faltan, para esa primera fase faltan alrededor de 18 mil millones de pesos. Se dice que la obra estaría iniciando con esta fecha inicial el 31 de julio y en el mes de junio se estaría elaborando el primero el contrato y el 30 de julio se estaría ya firmando en el mes de junio la elaboración ya del contrato y en el mes de julio pues ya el inicio de la obra. Además, repito, hay un faltante en la misma de en la primera fase. De 18 mil millones de pesos, hasta ahora hay 48 mil. Entonces, lo que hemos dicho, los recursos que se habían estipulado inicialmente estaban muy desfasados, porque creo que eran alrededor de unos 33 mil millones de pesos.
1: Sí, exactamente. Hacía falta casi la mitad para poder arrancar. Recordemos que la obra había sido contratada en el 2023.
0: Y obviamente el presupuesto fue elaborado en el 2022.
1: Sí, señor.
0: Y ahora con los tiempos cómo pasan, pero la obra siempre estuvo desfasada en materia presupuestal.
1: Hay que ajustarla, porque además también, como lo hemos manifestado nosotros aquí, nuestro territorio presenta algunas particularidades. Es en tema de, por ejemplo, el costo de los materiales, retrasos en la obra producto de las condiciones climáticas, situaciones en la vía, bueno, son un número de situaciones que hacen que las obras deban de tener otro tipo de, digamos, de, de análisis a la hora de poder plantear el tema presupuestal.
0: Sí, entonces, bueno, estaba previsto para hoy pues la apertura para conocer de la licitación. En junio estaba previsto elaborar el contrato y la obra se estaría iniciando el 30 de julio, ya prácticamente acabando este gobierno, ¿no?
1: Ajá.
0: Porque ¿cuánto le falta a este gobierno?
1: Estamos hoy 7 de mayo.
0: Le faltan menos de 90 días.
1: Exactamente el 7 de agosto debe entregar.
0: Sí, entonces... Sí, le faltan menos de 90 días.
1: Menos de 90 días.
0: Oye, ya está cerca.
1: El tiempo como se va, recuerdo.
0: Sí, me acuerdo. Bueno, esperemos obviamente que esto se pueda esta apertura pues para conocerlo de la licitación y obviamente los oferentes se pueda superar y se pueda conocer prontamente porque sí, claro,
1: es una y que tengamos una muy buena veeduría ciudadana de ver si sí. En algún momento podemos llegar a ver el estadio Marino
0: Cristian. Antonio dice que no es muy optimista, ¿no?
1: Sí. O sea, sabemos lo que es un optimista, ¿no? Un pesimista, un optimista bien informado.
0: Oiga, yo le envié algo a usted acerca de la reaparición del senador López, ¿sí? Parece que no. Reapareció el senador Alexander López, ¿no? ¿Él es senador o...?
2: El senador actual.
0: Sí, el senador actual. Como tantos cambios, me parece que no.
1: Lo que pasa es que salió el fallo a favor. Recordemos que él le tocó salir del gobierno, del Congreso, perdón, por el tema de la doble militancia, demandó y finalmente se dieron cuenta que podría continuar en el Congreso, que no estuvo en doble militancia.
0: Sí, bueno. Pues hace rato no aparecía.
1: No, hace rato, y no hablaba de temas de Buenaventura. Vamos a esperar a qué dice, no lo escuchaba.
0: El hombre habla de mi Buenaventura, ¿no? Obviamente por el tema este del muelle turístico, que todos lo estamos viendo, ¿no? Invita pues a una marcha en los próximos días. La marcha es el 12 o 13. El
1: 13 de mayo.
0: Escuchemos a la reaparición del senador Alexander López.
3: Un abrazo enorme a mi pueblo de Buenaventura. Nuestro pueblo está indignado pues por tanto daño que de manera permanente se nos hace, y en este caso lo que pretende hacer la gobernadora del Valle, Leo Francisca Toro, y la alcaldesa del distrito de Buenaventura. Muchas organizaciones sociales están bastante indignadas por este proceso de privatización, y es por eso que están convocando para este 13 de mayo a las 8 de la mañana en el SENA. Allí va a haber pues una protesta pacífica y la idea es que podamos llegar allí y acompañar pues un reclamo y un documento que se va a presentar por parte de las comunidades a efectos pues de que este negociado se detenga y este muelle turístico, más que ser un negocio de quienes pretenden entregarlo a particulares, pues sea un activo que pueda disfrutar nuestro pueblo de Buenaventura. Así que el 13 de mayo, 8 de la mañana, en el SENA.
0: Dale. Para el 13. Todavía lo tenemos. Disculpe que ya. No, vuelva, continúe así. Disculpe que abruptamente.
3: Por tanto daño que de manera permanente se nos hace, y en este caso lo que pretende hacer la gobernadora del Valle, Leo Francisca Toro, y la alcaldesa del distrito de Buenaventura. Muchas organizaciones sociales están bastante indignadas por este proceso de privatización. Y es por eso que están convocando para este 13 de mayo a las 8 de la mañana en el SENA. Allí va a haber pues una protesta pacífica y la idea es que podamos llegar allí y acompañar pues un reclamo y un documento que se va a presentar por parte de las comunidades a efectos pues de que este negociado se detenga y este muelle turístico, más que ser un negocio de quienes pretenden entregarlo a particulares, pues sea un activo que pueda disfrutar nuestro pueblo de Buenaventura. Así que el 13 de mayo, 8 de la mañana, en el SENA.
0: Bueno, el hombre, él habla de mi pueblo de Buenaventura, ¿no? Él estuvo en la administración de Vidal, estuvo muy vinculado, ¿no? Desde antes.
1: Sí.
0: Vinculado con temas de Buenaventura, defensor de Buenaventura, pero en esta administración que pensamos que iba a ser, pues, donde iba a tener un mayor espacio, se distanció. ¿Será por el distanciamiento con el Comité de Paro Cívico?
1: Sí, yo creo, porque recordemos que tomó gran relevancia en el paro del 2017. Fue uno de los representantes a la Cámara y senadores que vino directo, marchó en algunas ocasiones.
0: Bueno, los grandes impulsores. De
1: sí, claro, hasta en algún momento lo gasearon.
2: Pero en el primer año de Vidal, él se fue.
1: Sí, exactamente.
2: Para allá iba.
1: Y luego después de eso vinieron las elecciones de 2018. Yo tuvo casi 17 mil votos aquí en la ciudad de Buenaventura, una votación muy importante que en algún momento la ninguneó. Recuerdo que frente a algunas situaciones que se están presentando, se le dijo que por qué con la votación que había sacado no tenía mayor relevancia. Buenaventura dijo que él era senador con o sin los votos de Buenaventura. Eso yo lo recuerdo muy bien.
0: No, para una expresión muy dura.
1: Sí, ¿no? Muy dura.
0: Porque obviamente porque bien. Salió sobrado, ¿no?
1: Pero, no más de 17 mil votos sin poner un peso.
2: Nadie lo ha sacado, ninguno.
1: No, nadie, ninguno. No,
2: ninguno de los aquí ha sacado.
1: Es la cantidad de
2: ni los que han venido ahora tampoco.
1: Yo. Pero lo ha sacado.
0: Bueno, sí, pues reapareció Alexander López defendiendo a mi pueblo de Buenaventura.
1: Justo ahora que estamos en proceso de elecciones.
2: Estaba en un búnker.
1: Qué conveniente, justo ahora que estamos en proceso de elecciones.
0: Pero de todas maneras hay que tener en cuenta que él con el alcalde Vidal, me parece que él, cuando le preguntaron al alcalde qué hay de Alexander López, ¿cuál Alexander? Me parece que fue una respuesta equivocada porque sabía que había sido un nombre importante en ese proyecto, no solamente en el paro, sino del paro cívico, sino también la aspiración del mismo
1: Víctor. Sí, claro. No, y hay que reconocer que en algunos momentos visibilizó algunas situaciones de Buenaventura en el Congreso de la República. Pero sí, esto fue una mano cambiada, ¿no? En algún momento él hizo visible nuestras problemáticas, pero el pueblo también le respondió en las urnas a él.
0: Sí, cambiando de información, pero un concatenado con este tema, pues obviamente le habla de el tema que estamos tocando, el muelle turístico. Hoy se invitó, más que una rueda de prensa, es una exposición que hizo Leila Arroyo, que es la jefe de Vivienda y Territorio, o la del líder de Vivienda y Territorio, no jefe dentro del Comité de Paro Cívico. Entre los aspectos más relevantes, yo creo que la parte sustancial, ella sigue expresando que el muelle turístico, de acuerdo a la, en esa mesa técnica, a la citación que hizo la Procuraduría, primero asistieron algunas entidades nacionales, la DIMAR, el Ministerio de Transporte, no sé si en Vías también, y entre las conclusiones que se plantearon allí es que el muelle debe ser de Buenaventura y de la comunidad que está trabajando allí. En ese aspecto es lo que yo hizo más hincapié, y que el viernes 15 de mayo debe haber un acto administrativo donde, palabras más palabras menos, se consolide pues obviamente la apuesta hacia dónde va el muelle turístico. Bueno, y que el 21 de mayo también hay una junta administradora, hay varias reuniones, y que cada 3 meses habrá reuniones para evaluar todo el tema del muelle turístico, y que ya le han expresado a la gobernadora que la propuesta del paro cívico es que el muelle sea mínimamente el 51% de la administración y el resto de la comunidad. Y el argumento es que expone que la inversión que hace la gobernación es una inversión pública, y como tal pública, la gobernatura hace parte de la gobernación, y es valedero que la gobernación invierte en Buenaventura en el tema del muelle turístico. Además, esperan que inmediatamente termine el tema del muelle turístico, el nuevo muelle, pues obviamente la concepción que le han entregado a la gobernación del Valle, ahí expire. Ella dice que hay buen ambiente, esperemos a ver finalmente cuál es la decisión que toma en este aspecto en específico, que toma la gobernación del Valle, si finalmente van a solicitar que declinando de la concesión. Habrá que esperar de aquí a allá qué es lo que va a pasar. Ella se reafirma permanentemente, ella que es la vocera en este tipo de temas del Comité de Paro Cívico, además una mujer que habla con mucho ahínco, ¿no?
1: Sí.
0: Presenta muchos argumentos. Uno quisiera como entrevistarla después de, porque hice una exposición de 70 minutos, entonces uno quisiera sintetizar en los temas más específicos, pero ya dice, bueno, no se pudo. La otra vez le sacamos un espacio, yo pienso que hacia el futuro tiene que sintetizar un poquito más y permitir algunos interrogantes a los periodistas. Yo lo veo de esa manera porque, por ejemplo, para la gente, para la comunidad es muy importante que ya. Lo que pasa es que esa grabación, ese posición, duró 70 minutos. Entonces requiere que el telégrafo, ¿cómo es que para para retransmitir, porque no la pude sacar. No, algo me, escuché a los compañeros ahí, yo ese tema del celular me queda muy difícil.
1: Está hablando de telégrafo, Jordi, está hablando hace...
0: El telégrafo, no sé, me hablaba...
1: Hace 80 años atrás.
0: No, pero me parece que hay un tema que es que cuando las grabaciones son tan extensas en el celular, hay un mecanismo, algo... Telegram, no sé, ahí mencionaron, entonces pues yo sí.
1: Telegram,
0: sí. Sí,
1: ese es un programa que
0: permite, ¿no?
1: Exactamente. Permite poder, ¿cómo se llama? El tráfico de documentos o archivos pesados.
0: Exactamente. Ajá. No, mire que usted, gracias. Entonces ahí sí me quedé yo para...
1: El Telegram es ruso, ¿no? Sí. Es la competencia de WhatsApp.
0: Sí, exactamente. Bueno, entonces... De verdad, quisiéramos... Después le solicité que me permitiera una entrevista para sintetizarle, digamos, en vez de lo que yo estoy transmitiendo acá, ella lo hiciera de viva voz. Dice que requería estar con los otros actores, especialmente la comunidad, y no fue posible. O sea, que esto habrá que esperar si es que finalmente lo que se ha venido expresando, especialmente por el representante Duvalier, se sigue avanzando en el tema de crear esa empresa economía mixta, o por el contrario de lo que expone el Comité de Paro Cívico, ¿no? Porque el Comité de Paro Cívico... Ah, además una cosa, dice que ella expresa, ella que es la representante del Comité de la Mesa de Territorio y Vivienda, ella expresa que hacia el futuro el Comité de Paro Cívico va a ser coadministrador con la alcaldía. Eso es del bien. Entonces, ellos van... Por eso es lo que ella ha expresado... Va a ser como administradora, también con el sector comunal, pero van a estar incluidos allí. Pues yo no sé hasta dónde vaya digamos, todos estos aspectos, la injerencia, o, bueno, no, tal vez no es la expresión más adecuada, Toño, hasta dónde va a ser, digamos, la capacidad de decisión del Comité de Paro Cívico, teniendo en cuenta que ese fondo Todos Somos Pacíficos, y esto es lo que se creó.
1: Fue Buenaventura
0: y todo esto, y va por 10 años. Entonces habría que hacerle una extensión, ¿sí?
1: Así está llamando uno de los líderes de la Universidad del Pacífico.
0: Ah, bueno. Está llamando. Entonces, Luis, de todas maneras habrá que esperar. Por eso uno quiere preguntarle alguna cosa para que ella nos aclare, porque es la que está, y ella es, realmente la exposición es amplia, y uno quiere como sintetizarle un poco para tratar de escuchar lo más importante a la comunidad. Sí, ya lo tienen listo. Sí, básicamente esos fueron los aspectos más relevantes, lo que se tocó en la mañana de hoy, ahí en la sede, donde queda Fon Buenaventura, aquí en el distrito de Buenaventura. Sí, Toño, ¿no?
4: Sí. Tenemos, cerramos el tema ahí.
0: Sí, lo cerramos allí, claro.
1: Bueno, y tenemos a uno de los líderes estudiantiles que estuvo todos estos días en la ciudad de Bogotá. Luis, que ha estado al frente con un grupo de estudiantes, algunos docentes, en la mesa técnica que derivó luego del paro por parte de los estudiantes, esta toma pacífica que casi duró un mes en la Universidad del Pacífico. Hay unos acuerdos, esperemos escuchar a Luis de viva voz, que nos manifieste cómo se desarrolló este escenario. Luis, muy buenas tardes. Sí.
4: Pero
1: un momentico, Luis. Aquí solucionamos temas técnicos. Sí, ya hay para toda la comunidad universitaria en general que nos está escuchando, se levanta el paro estudiantil. Hay otras situaciones que resolver, como acomodar, desarmar algunas... como la cocina que habían establecido los estudiantes para poder estar allá, todo el campamento. Luis, te escuchamos.
5: Buenas tardes para ti, para todo el equipo, y agradecidos como siempre por el espacio que ustedes nos brindan.
1: Luis, ya llegando al calorcito de Buenaventura.
5: Uy, te cuento que como le dije esta mañana en la reunión de los profesores, me siento como que me hubieran metido una lavadora y me hubieran centrifugado.
1: Bueno, Luis, ya tuvimos la posibilidad de conocer el documento que se estableció luego de toda esta negociación con el Ministerio de Educación Nacional. ¿Cuál es el paso a seguir?
5: Bueno, el paso a seguir fue ayer citamos a asamblea, asamblea a todos los estamentos, pero pues como siempre, nuestros compañeros estudiantes muy pocos se acercaron acá. Quienes llegaron realmente fueron los docentes, administrativos, y sí llegaron estudiantes, pero no como nosotros esperábamos. Se les hizo un breve recuento, resumen de todo lo que había sucedido, de cómo se había logrado, y la asamblea era también para sacar una comisión de los tres estamentos e ir a hacer un recorrido de la universidad y mirar en qué condiciones estaban las instalaciones, para que se viera que durante el paro no hubo ninguna afectación ni a la parte técnica, hablando del tema de todo lo que es equipos, ni a la parte física, ni a ningún lado. Y entonces hizo el recorrido, se levantó un acta y listo, se le mostró a ellos cómo está la universidad.
1: En este momento, ¿cuál es la situación administrativa de la universidad, Luis? Sabemos que hay unos fallos de tutela, hay unas recomendaciones por parte del Ministerio de Educación. ¿Quién es hoy el rector de la Universidad del Pacífico en propiedad?
5: Pues en propiedad hasta el momento sigue siendo el señor Cerezo, porque pues el Consejo Superior no ha, el Consejo Superior o realmente el Ministerio no ha captado, es el Ministerio, no el Consejo Superior, sino el Ministerio no ha captado la orden. Entonces el Consejo Superior, como estaba conminado todavía, aún está conminado, el Consejo Superior tiene que acatar lo que diga el Ministerio.
1: Bueno, dentro del desarrollo de los puntos que se aprobaron en esa mesa técnica que estuvieron ustedes con funcionarios y con el ministro, hay un punto que me parece muy importante, que es el del seguimiento a todo el plan de mejoramiento. ¿Qué se ha pensado desde la comunidad universitaria? Pues me dijiste que hoy fueron muy pocos estudiantes, hubiese sido muy importante que estuvieran ahí para empezar a habilitar esos espacios y nombrar las comisiones para lograr estar en cada uno de los diferentes espacios de la universidad, en el académico, en bienestar. Sería bueno que pudieran hacer eso y delegar.
5: Claro, el tema aquí es que como está en el punto, eso se va a hacer mediante las reuniones estamentarias. O sea, los docentes tienen que sacar su comisión, que creo que son 5, los administrativos creo que son 3 que tienen que sacar, los estudiantes 12. En ese orden de ideas, pues no se pudo meter más gente, porque pues ya perdería el carácter de mesa técnica, ¿no? Entonces, lo que se trata es de que ahí en esas mesas es donde se va a reorganizar el tema del calendario electoral mediante la desconminación, no sé si se dirá así, porque no hemos encontrado otra frase, desconminación del Consejo Superior para que empiece a organizar lo que es el calendario electoral. En ese mismo sentido, el seguimiento administrativo pues también se va a hacer mediante todo lo que se le ha enviado al ministerio, que se va a computar copia a fiscalía y ministerio público. Por otro lado, los estudiantes tienen conformada una veeduría para estar atentos a cualquier tema administrativo donde la administración debe obligatoriamente hacer contacto con la veeduría para que realmente se mire cómo se están manejando los recursos.
1: No, importante, importante ese punto, porque frente a todas las situaciones que han ocurrido, nosotros sabemos el plan de mejoramiento, los rectores interventores, las encargaturas que hemos tenido en la Universidad del Pacífico, y realmente se ha avanzado muy poco. Con respecto, Luis, al plan de mejoramiento, y todo lo que el Ministerio ha venido desarrollando estos últimos años en la universidad, ¿cuál es el punto de partida y en qué porcentaje está hoy ese plan de mejoramiento y a cuánto o en cuánto tiempo se piensa en solucionar?
5: Bueno, ese fue el punto clave y el punto, ese fue el primer punto que más controversia tuvo y más problemas tuvo. Lo que se logró fue lo siguiente, que el plan de mejoramiento en este momentico no puede pasar de 6 meses, porque el tema de porcentaje y demás, realmente eso nunca el ministerio nos lo aclaró. Entonces nosotros no íbamos a entrar en esa lucha de que nos dijeran qué porcentaje está antes, porque está este porcentaje, eso demora tanto tiempo. No, se hizo una propuesta, 6 meses, no mayor a 6 meses, debe terminar la inversión, la intervención en la Universidad del Pacífico. no más de 6 meses. Y aparte de eso, en ese lapso de tiempo, de los seis meses, en 2 meses o 3 meses a más tardar, cuando el Consejo esté descombinado, se debe arrancar con el calendario electoral.
1: Luis, teniendo en cuenta que las universidades, el tema político es transversal, ministerio tiene representante, presidencia tiene un representante, lo más probable es que de cara a las elecciones el gobierno cambie. ¿Se pensó en esto?
5: Pues nosotros tenemos que pensar en el presente, ¿no, Toño? Igual, pues nosotros tenemos que pensar en el presente, pues con mira al futuro. El presente hoy es que la universidad está intervenida. El presente hoy es que se logró un acuerdo y que en menos de 6 meses debe salir debe crear la ruta para que salga de esa intervención. El presente hoy es que se debe descombinar al Consejo Superior. Y ya, hacia el futuro, 3-4 meses, pues debe haber elecciones. Esté quien esté, hay unos acuerdos firmados por el ministro. Aparte de eso, en menos de 15 días viene el viceministro y debemos empezar a dejar organizadas las diferentes rutas. Después del 20 viene el ministro y con el ministro debemos reafirmar y lo que tú dices es muy importante, ya mirar de cara al futuro cómo blindamos los procesos para que venga quien venga, el proceso no se caiga y no vamos a tener otra vez el inconveniente. Por eso la importancia de que se hagan las elecciones y tener el rector en propiedad.
1: Luis, bueno, un mensaje para toda esa comunidad universitaria que ha estado atenta a todas estas situaciones políticas, administrativas y académicas que se han presentado en la Universidad del Pacífico.
5: Bueno, a nuestros compañeros estudiantes, sí llamarles la atención y decirles que se apropien más del tema de la universidad, sí llamarles la atención y decirles vengan a su universidad, llamarles la atención y decirles que así como hoy este grupo de 30, 40 personas, 20 inicialmente, se creció a 30, 40 y de ahí fue ahondando mucho, un poco más, fue creciendo más, es importante que la mayoría de los estudiantes se apoderen, se apropien y tengan el conocimiento de lo que es la universidad, porque muchos de los que estamos acá ya vamos saliendo. Dentro del grupo tenemos muchos jóvenes y esos jóvenes hoy van a ser son nuestro relevo, pero también necesitamos que los que están allá afuera, que están totalmente desinteresados, porque es que lo que detectamos es que hay un montón de desinteresados ni siquiera por las clases, no les interesa nada. Entonces, es por eso que ocurren la gran mayoría de estas situaciones, porque el estudiantado no se interesa por lo que se interesa únicamente por cumplir una nota. Y si están y se están formando simplemente para cumplir, no podemos formarnos para cumplir, tenemos que formarnos para ser críticos, autocríticos, tener un pensamiento en el que lo que no nos gusta tenemos que decirlo. Y siento que estos jóvenes se están formando únicamente para estar como autómatas. Entonces es muy importante que tengan claro que se están formando para ser críticos, autocríticos y también para ayudar al desarrollo de su región. Entonces el mensaje es no traguen entero, el mensaje es vengan, pregunten, averigüen, piensen por sí mismos, no como y se lo demostramos nosotros cuando intentaron decir que nos estaban manejando. Mira lo que logramos hoy, por ser críticos, autocríticos y tener ese pensamiento.
1: Luis, muchas gracias y siempre estaremos aquí con los micrófonos abiertos para cualquier tipo de situación que ustedes requieran.
5: Gracias, Toño, a ti y a todo el equipo. Bendiciones para todos.
0: Excelente esa última parte, Toño, ser autocrítico. Me parece que no solamente pretender tener un título, sino apropiarse de la realidad de la ciudad y tratar de visualizar cuál puede, además de su crecimiento personal, cuál puede su aporte para el desarrollo de la comunidad. La parte de la autocrítica, esa apropiación crítica es bien importante, don Antonio.
1: Sí, nos vamos a un corte comercial y ya regresamos.
0: Se conduce, don Antonio.
6: 6:04. 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

0: tenemos 6 en la tarde, 9 minutos. Bueno, ya obviamente el tema, o el problema, la dificultad más grande que tiene la Universidad del Pacífico ya fue superada, ¿no? Hasta ahora, el tema ya directamente entre el gobierno y los estudiantes y toda la comunidad educativa. Pero hay otro tema que también es bien complicado y es la decisión de un juez donde dice que se debe reintegrar al rector que tuvo como creo que unos 2 meses, Eliezer Candelo Biafara.
1: Rector encargado,
0: sí, exactamente. Se habla de un impedimento que tendría él. Sobre ese tema en específico, responde Arlington Agudelo, el secretario general que nombró el doctor Eliezer, ¿no?
1: Sí. Ajá, sí, señor.
0: Y él en este momento está ejerciendo como secretario general o...
1: Secretario general.
0: Escuchemos lo que él dice sobre ese tema.
1: Aclaremos ahí un poquito. La figura del secretario general en la Universidad del Pacífico se encarga de todo el tema jurídico y... solamente jurídico que tiene que ver con la universidad.
0: Bueno, yo pienso que debe ir mucho más allá. Secretario general tiene una especie casi como... vicerrector, porque el poder que tiene no solamente debe ser en la parte jurídica, sino que también...
1: Sí, cuando hablo del tema jurídico es que incide en todos los temas de la universidad, financiero, administrativo, todo lo que se presente en la universidad.
0: Es un hombre que prácticamente tiene mucho poder, ¿no?
1: Sí.
0: Sí. Bueno, él responde ante la inquietud que se presenta del impedimento que pudiera tener Arlington Agudelo a pesar de la decisión... No es Arlington, es Eliezer Candelo Biafara. A pesar de la decisión pues de un juez que dice que debe regresar a la rectoría como rector encargado de la Universidad del Pacífico. Pero escuchémoslo sin más preámbulos.
2: Interactuar con el señor ministro y llegar a unos acuerdos que permiten una dinámica administrativa en la universidad. Pero hay otro sector que es la dinámica jurídica que está atravesando la universidad ahora. Primeramente, si bien es cierto, la ley de garantía, la 966, no aplica directamente a este tipo de instituciones, sí le hace unas recomendaciones precisas a las instituciones sobre las cuales no aplica de manera directa. Nosotros hemos visto unos comportamientos abiertamente arbitrarios e ilegales e inconstitucionales ejecutados por el señor Edinson Caicedo Cerezo, quien fungió como rector hasta que hubo sentencia de primera instancia por parte del juzgado segundo civil del circuito de Buenaventura, que le dio un término de 48 horas al Consejo Superior para que restablecieran sus funciones al licenciado Eliezer. Una vez el juzgado de primera instancia haya proferido esa sentencia de tutela, sin importar la impugnación que se presente sobre la misma, debió haber sido cumplida en los términos que lo señaló el señor juez. Sin embargo, hoy nosotros vemos que hay un fraude a resolución judicial, por ello se aperturó un incidente de desacato y de manera inconcebible e incomprensible desde el punto de vista jurídico, el doctor Edinson Caicedo Cerezo sigue profiriendo actos administrativos cuando hay una sentencia proferida por juez constitucional con ratificación de segunda instancia que le impide seguir ejerciendo esas actividades hasta tanto no quede firme un fallo definitivo que restablece o bien sea al licenciado Eliezer o desconoce este derecho y le permite a él seguir actuando. En este momento las actuaciones que él está desarrollando, llevando a cabo, entonces son contra natura, toda vez que mediante sentencia constitucional, no sentencia ordinaria, un juez le sesgó la posibilidad de que él tenga o pueda seguir ejerciendo acciones administrativas en la Universidad del Pacífico.
3: Como usted lo manifestó, los estudiantes hicieron un gran esfuerzo, incluso le expusieron eso al Ministerio de Educación. El Ministerio de Educación lo que hace es decirles, ustedes ratifíquenmelo, allá sosténganlo, pero eso ya le corresponde entonces al Consejo Superior resolver la situación que le está planteando el juez y al Ministerio de Educación en este caso responderle al juez porque no ha cumplido.
2: Hay un hierro jurídico allí. Primeramente, el ministerio tiene una base legal que está asignada en la ley 1740, que le da unas posibilidades para designar rector encargado a través de la subdirección de investigación y vigilancia. Sin embargo, cuando hay un fallo de tutela, esos deben ser cumplidos en primera instancia. Los fallos de tutela no se discuten, se impugnan. Y los fallos de tutela no se discuten. Si fallado en segunda instancia se ratifica, va a un grado jurisdiccional de consulta ante la Corte Constitucional, que en una eventual revisión lo puede ratificar, modificar o derogar. En este momento hay un fallo de tutela vigente, ni el ministro, ni el presidente, ni el Consejo Superior de la Universidad tienen facultades para desconocer ese fallo de tutela.
4: En estos momentos, doctor, ¿el señor Caicedo Cerezo está incurriendo en un delito?
2: El licenciado Edinson Caicedo Cerezo estaría incurriendo en un delito que se llama fraude a resolución judicial, toda vez que hay una sentencia de tutela que, si bien es cierto, le da una orden al Consejo Superior, afecta directamente la dinámica que él como rector de la universidad debe desempeñar, porque la orden al Consejo Superior fue reestablezca en sus funciones al licenciado Eliezer. Si la tutela no ha sido derogada, no ha sido modificada, ni ha sido anulada, las actuaciones que el doctor Cerezo haga posterior al fallo constitucional carecen de validez.
4: Entonces, el licenciado Eliezer podía retomar sus funciones, ¿o es necesario que el Consejo Superior lo designe?
2: Como bien lo señaló el juez constitucional, para que el licenciado Eliezer retome las funciones como rector encargado de la Universidad del Pacífico, debe proferir un acto administrativo del Consejo Superior de la Universidad. No lo puede hacer de manera libérrima, no se puede presentar a la universidad diciendo yo tengo una sentencia de tutela que me habilita para retomar mis funciones, sino que el Consejo Superior debe reconocer la orden constitucional, materializarla y restablecerle las funciones al licenciado Eliezer.
0: Claro. Entonces, los actos administrativos que pide el rector actual, el doctor Caicedo, ¿estarían inválidos?
2: Hay una máxima jurídica que dice que todos los actos administrativos se presumen legales, pero en este caso, habiendo una sentencia de tutela que inhabilita el ejercicio de esas funciones, estos actos administrativos carecen de validez.
3: Es que las redes sociales aguantan todo, pues hay audio rodando sobre posibles sentencias judiciales que le inhabilitarían al doctor Eliezer para estar en el cargo. ¿Qué requisitos se necesitan para ser rector y qué requisitos se necesitan para ser encargado de la Universidad del Pacífico?
2: La comunidad estudiantil, la comunidad bonaverense, el Consejo Superior deben tener claro una cosa, inclusive el Ministerio de Educación Nacional. Una cosa son los requisitos que el reglamento electoral exige para ser rector de la Universidad del Pacífico, entre ellos no ser mayor de 65 años, no haber sido condenado, excepto por delitos políticos o culposos. Eso es un mandato, además de ser un acuerdo superior, es un mandato constitucional. Pero también es

0: las funciones de rector encargado de la universidad. Cosa distinta sería en donde él estuviese buscando ser elegido como rector de la universidad.
1: Bueno, es decir, se salió de una, pero queda otra, ¿no? ¿O qué lectura tiene usted, don
2: Antonio? Es así, la universidad tiene 15 años en toda esta temática. Tutelas van, tutelas vienen, ponen rector, tumban rector. Recuerdo que hubo un momento cuando estuve como funcionario, que la ministra era Gina Parodi, en 4 meses tuvimos 3 rectores.
1: Delicada la cosa. De todas maneras, según lo que dice el doctor Arlington, ya hay un fallo de segunda instancia y por lo tanto de respetarse con lo que él expresa, y ya, ya sería una eventual revisión de la Corte, regularmente la Corte Constitucional, ¿no? Sí, la Corte o puede ser una de las Cortes para que revise. Ajá. O el mismo Consejo
2: de Estado. O a veces lo elevan al Consejo de Estado.
1: También puede ser el Consejo de Estado, porque obviamente dirime el conflicto entre particulares o entre entidades públicas y particulares. En este caso se trata pues de la universidad, que es pública, y funcionarios que, digamos, tienen vinculación pública con la misma entidad. Habrá que esperar que se salga de todo esto. De todas maneras es un encargo. No sabemos, no sé si en un momento determinado, digamos, en aras de uno plantear solución, ¿no?, a este tema tan que uno lo ve como tan complicado y tan complejo, ya sería en un momento determinado, no sé si el ministro. Y estaba encargado, ¿quién lo encargó a él? Ah, fue el
2: sí, Edinson Cerezo.
1: ¿Sí?
2: Ajá.
1: Edinson Cerezo.
2: Y con el atenuante. Sí, un acto administrativo, correcto. Un acto
3: administrativo para poder ser candidato a la rectoría.
1: Pero no es el Consejo Superior que debió haberlo.
2: Sí, claro, eso él hace él realiza, construye el acto administrativo y lo eleva al Consejo
1: Superior. Bueno, entonces es el Consejo Superior que finalmente.
2: Pero hay un problema, y sí, es que la universidad sigue intervenida.
1: Ah, bueno,
2: sí, la intervención.
1: Entonces, ya la decisión la
2: puede. Las medidas no se han levantado.
1: La decisión la puede tomar el Ministerio de Educación.
3: Para la universidad vamos después del 31 de mayo, ¿yo?
1: Ahí no vamos a ver un clásico. Bueno, de todas maneras, que se tome la mejor decisión por el bien de la universidad.
2: Ya justo.
1: Y que de verdad que cese toda esta situación. Queremos una universidad que esté cumpliendo el objeto para el cual se creó, ese gran esfuerzo que hizo el doctor Omar Barona Murillo.
2: Y un grupo importante también de líderes y lideresas.
1: Claro, de verdad que sí. Además, para que la universidad también, lo que hemos venido expresando aquí, también se vincule mucho más con la ciudad. Yo soy recurrente en esto. Indirectamente la universidad sí recibe recursos del distrito, a pesar que es una estampilla. Porque, como decía, si son 100 pesos y se van a contratar de esos 100 pesos, algo le cae a la universidad. Entonces, sí, hay un vínculo. Algunos amigos me dicen que no, que eso no es así. Eso es una norma. Pero la norma también, cuando usted indirectamente recibe una ayuda de alguna entidad, dice, debe haber un vínculo, hay un vínculo, no sé, ¿qué tipo de vínculo le puede decir a eso? Sí, yo pienso que hay indirectamente un compromiso.
2: Sí, compromiso, sí, un compromiso legal. Y, pero más allá del tema que pueda ser la estampilla, yo creo que es el papel y con el objeto que se fundó la universidad
1: me parece,
2: del Pacífico, para desarrollar toda la región tiene un lema, de hecho tenemos un lema muy bonito: construyendo nación desde la región.
1: Usted ha hecho una cosa tan evidente que es un axioma que no necesita ser demostrado. Tenemos, sí, entonces vamos allí.
2: Sí, vamos allí, el tema, bueno, de la Universidad del Pacífico. Seguramente tendremos más capítulos de esta serie.
3: 6:21 de la tarde.
1: Bueno, hombre, bueno, oiga, ¿qué fue lo que pasó hoy con entre Uribe, el expresidente Álvaro Uribe y Daniel Coronel?
2: Sí, Daniel Coronel, recordemos que tienen un enfrentamiento político desde hace más de 20 años. Más de 20 años ya tienen este enfrentamiento entre Álvaro Uribe y Daniel Coronel, uno de los periodistas más juiciosos en la historia de Colombia. Y hace, en el 2007, había dicho que Coronel era narcotraficante y que debería de acogerse a la JET. Bueno, la JET, que es la Jurisdicción Especial para la Paz. Hoy le tocó retractarse luego del fallo de un juez, y lo hizo a través de su Twitter, Álvaro Uribe Vélez.
1: Bueno, pero hay una situación delicada también. ¿Qué le pasó a una?
2: Sí, lastimosamente.
1: A una concejal, ¿no?
2: Sí, lastimosamente, informar que una concejal
1: de Obando
2: Valle, Milady Villada, concejal por el Partido Centro Democrático, fue asesinada el día de hoy. Y había estado recibiendo amenazas vía WhatsApp, según investigación. Al parecer tenía intenciones de aspirar a la alcaldía. Bueno, hay que esperar que deriva toda la investigación por parte de las autoridades. Pero lastimosamente es un político más, una líder más, que asesinan en este país.
1: Además, cuando es una mujer, como que a pesar de todos los homicidios duelen, pero es una mujer y... y dice que ella estaba en un sitio público, creo que en un restaurante, ajá, con algunos compañeros.

0: compañeros y la llamaron y ahí la asesinaron.
1: ¿Eh? Sí, sin duda.
0: Bravo, bravo.
1: Muy triste toda esta situación que se presenta con el tema político en nuestro país.
0: Tres periodos ya lleva como concejal y era una de las concejales más visibles.
1: Exactamente.
0: Se habla que tenía aspiraciones de llegar a la alcaldía, de Obando. Oiga, ¿qué más tenemos por allí? ¿Qué más? Vamos a hablar un poquito de qué es lo que pasa ahí.
1: Ah, bueno, sí, aquí también ahorita, esto está calientico. Radican demanda para tumbar nombramiento de Daniel Quintero como superintendente de salud. Ante el Consejo de Estado se ha presentado una demanda de nulidad en contra del decreto del gobierno que designa a Daniel Quintero como superintendente de salud. ¿Qué implicaciones podría tener en esta demanda para la Administración de la Salud del país? La acción legal fue interpuesta por el representante de la Cámara, Andrés Forero, quien argumenta que el exalcalde no cumple los requisitos para desempeñar dicho cargo. El congresista señala que la formación académica y la trayectoria profesional de Quintero no se alinean con las responsabilidades que exige esta posición. Se espera que se brinden más detalles en el futuro sobre este proceso.
0: Habría que conocer básicamente cuáles son los requisitos para hacer, obviamente, el cargo de él ahora es
1: superintendente de salud.
0: Uno de
1: los cargos más importantes que
0: un
1: tiene.
0: Un presupuesto grandísimo.
1: Importantísimo.
0: Alrededor de yo creo que el año pasado eran casi 110 millones de pesos. Creo que este año va a estar por...
1: Billones.
2: Se le va a acabar el champú hasta el 6 de agosto. Pero...
0: 120 millones de pesos. Es decir, habría que mirar qué dice la norma en materia de requisitos para ser superintendente.
1: Para ser. Bueno, y lo otro... pues
0: yo creo que mínimamente la gente debe tener conocimiento en el tema de salud.
1: Sí, en este picadito de noticias también, desde las campañas políticas de Abelardo de la Espriella o de la Espriella, y Paloma Valencia, hay cruces de información.
0: Se están dando durísimo.
1: Según lo último que se dice es que desde la campaña de Abelardo interceptaron o hackearon el teléfono de Paloma, ya hay denuncias. Abelardo dice que encontraron algunas conversaciones que le llegan a él. Él no dice que encontraron, sino que algunas conversaciones que le llegan a él chat. En un chat de estos involucran a Armando Benedetti. Dicen que Benedetti le está haciendo campaña a Paloma. Bueno, todo lo que sabíamos que iba a ocurrir de cara aquí hasta... Y seguirán apareciendo muchas cosas.
0: Pero realmente estas dos campañas han sido tremendamente irresponsables. Me parece el momento que se está viviendo, no están preparados para eso. Y además conociendo que el que está ganando las elecciones lejos en estos momentos es Iván Cepeda, debieran tener un poco más. Si tienen aspiraciones reales de uno de ellos ser presidente... A veces hay que uno de poner algunos intereses personales y tener como sentido común.
1: No, y yo creo que la política nuestra estos últimos años ha generado algunas situaciones que son lamentables realmente, discusiones que no atañan al ámbito político. Hay demasiado chisme en el ambiente, hay que estarse retratando constantemente, de parte y parte, ¿no? Esto es de parte y parte de los diferentes sectores, y yo creo que eso no le hace bien al escenario político nuestro. Necesitamos candidatos y candidatas con altura que puedan discutir, debatir temas de país, debatir temas que atañan a la sociedad en general. Una sociedad como la nuestra que hoy, digamos, está a puertas de una elección que es clave. Si se piensa en darle continuidad al proyecto de Gustavo Petro o volver al tema de Álvaro Uribe Vélez.
0: Bueno, a los temas, no solamente uno me da solamente Uribe, obviamente a la política tradicional, ¿no? Ah, porque usted dice Uribe, porque Uribe de alguna manera ha incidido en los últimos presidentes, ¿no? Claro, bueno, hay de esa manera.
1: No, no hay que llamarnos a engaños. Hoy hay dos modelos de país, uno representado por el fenómeno Gustavo Petro y otro por el fenómeno Álvaro Uribe.
0: Bueno, a mí me queda dejemos el tema allí más adelante. Hoy no estoy mucho por
2: dejar así, digamos.
0: Sí, mejor dejar así. Oye, ¿qué es lo que pasa en el Madrid? Cambiando de información ya en la parte final.
1: Sí, está bastante delicado el tema en el Madrid.
0: Sí, ¿le parece bueno que hagamos ese?
1: Sí, claro, podemos hacer ese cambio.
2: Esos tres minutos que le quedan, 6:27.
1: Pasamos de lo político a lo deportivo. Sí, al parecer todas las situaciones que se han presentado en los últimos meses en el Madrid tuvieron su punto más álgido el día de hoy. Hubo una agresión mutua entre Aurelien Tchouaméni, el volante francés, y Federico Valverde, ¿no? El uruguayo, uno de los capitanes, de hecho, del Real Madrid, en el entrenamiento, que hay cosas que a veces pasan, ¿no? Hubo una entrada fuerte por parte de Valverde, Tchouaméni le fue a reclamar, luego se encontraron en el vestuario y al parecer hubo una agresión física en la cual el que salió mayormente perjudicado fue el pajarito Valverde.
0: Pero también se conoce que Álvaro Carrera, me parece que es el lateral que tiene el Madrid, le preguntaron que si Rudiger lo había golpeado y también dijo que sí.
1: Bueno.
0: Es decir, que parece que ese camerino del Madrid es un hoguer y parece que no tiene autoridad el técnico de Álvaro Aló. Los jugadores como que no les creen, no sienten la autoridad del técnico.
1: No, lo que pasa es que ese tipo de camerinos tiene que llegar a un técnico con mucho carácter.
0: Por eso se habla hasta ahora, hasta del mismo Mourinho,
1: con, ¿no?, peso específico y que tenga la suficiente capacidad de decirle a Mbappé, siéntese. Sí. O decirle a Vinicio, siéntese.
0: Sí, sí.
1: Es un técnico de ese carácter, de lo contrario va a ser muy difícil poder gestionar esos egos que hay ahí en el Real Madrid.
0: A mí me parece que a pesar de que está Mbappé, está Vinicius, el jugador más importante que tiene el Madrid realmente por la entrega y todo lo que aporta, lo que significa, digamos, el Madrid como club, Federico Valverde.
1: Sí, Federico Valverde, sin duda uno de los jugadores más regulares que ha tenido Madrid, sí, en los, claro, últimos años.
0: Bueno, vea, hoy usted estuvo estuvo muy ampliado, ¿no?
1: Sí, pues como me dijo Sammy, que al parecer se tomó la pasta y la tomó antes de tiempo.
2: Pero no, él está bien, él está activo.
1: Bueno, yo, Georgie, nos estamos despidiendo ya, hermano. ¿Algo más por decir para cerrar?
2: No,
1: ya.
2: Está guardando su agenda. Él tiene
1: está guardando la tablet manual. La tablet manual, la que tiene ahí los datos el hombre. Bueno, nos estamos despidiendo. Le agradecemos.
0: Nos falta mañana la rendición de cuentas de la alcaldía. Va a ser transmitida por Voces del Pacífico. Usualmente creo que están cometiendo un error. Solamente era por la página de la alcaldía. Y no todo el mundo tiene acceso. Porque, por ejemplo, si está escuchando Voces del Pacífico, está la señora en la casa, puede estar haciendo su oficio ahí en la casa y tiene el celular y está escuchando.
1: Sí.
0: Me parece que era algo elemental, algo de sentido común. Si quieren masificar la información que emitir la alcaldía, pues obviamente me parece que escuchen Voces del Pacífico. Es una muy buena decisión que tomó la administración, porque las otras rendiciones de cuentas me parece que estaban, desde el punto de vista de la difusión, estaban un poquito equivocadas.
1: Cortas.
0: Esto era mañana a partir de las 8 de la mañana. Lo van a oficiar del doctor, es el Cosmo, ¿no?
2: Sí,
0: sí. Sí, bueno, pero para escucharlo, obviamente, o para verlo en televisión, pues usted lo puede hacer desde su casa. Pero la radio es mucho más directa en este aspecto.
1: Sí, Jordi, bueno, entonces nos estamos despidiendo. Le agradecemos a nuestro coordinador, Jordi Cabeza, a nuestro director, Jorge, otra vez. El Berreifo Micolta, a todos nuestros seguidores que están siempre ahí atentos a la 106.6, a los cibernautas, a nuestro compañero Sammy Salcedo, a todos y todas los compañeros y compañeras que habitualmente desde aquí, de esta casa periodística, informan a la ciudadanía bonaverense. Jordi, Sammy, el consejo de siempre, hermano, coma sano, haga ejercicio, tome agua y no hable.
0: No hable lo que no sabe, ¿no?
1: Chao, chao.
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1: Quiero contarle, mi hermano, un pedacito de la historia negra, de la historia nuestra, caballero. Y dice así.

0: Dedicamos esta canción a los policías, a los bomberos, a los miembros de los servicios de emergencia que dieron su vida por ayudar a otros ese 11 de septiembre, a las víctimas, a sus familias y a la inmortal ciudad de Nueva York.
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